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2: La Mega 91.5, les habla Rodrigo, la voz del grupo Ráfaga. Les mando un beso enorme, muchas bendiciones y gracias por estar presentes en este momento junto a Ráfaga. Y bueno, como siempre estuvieron ahí al ladito de Ráfaga en buenas y malas.
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0: aplauso. Fuerte el aplauso para Nico Mattioli.
1: Gracias, Nico. No, gracias por formar parte de esta noche.

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1: El que sabe este tema lo canta, lo vamos a grabar, si queda bien, por ahí lo sacamos. Y va a ser el tema de quien, acordate lo que te digo.

0: este tema, te voy a hacer viajar en el tiempo. Escucha.
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6: Y esto es para los románticos.

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Porque el verdadero cumbiero, cuando suena esta canción, solo sabe decir dos letras, la O y la A. Escuchá.

0: noche, ¿ok? ¡Los aplausos!
1: Lo esperaste, y está

0: Es la hora 1 en punto.
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1: Bueno, ahí estamos. Ahora vamos a darle cumbia, perro.

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4: Hola, queridos amigos, quienes hablo es Giancarlo y quiero decirles que mi música suena en La Mega. Giancarlo.
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5: Mi música suena en La Mega 91.5. Ángela. Muchas gracias a toda la gente de Mega, toda la gente de Entre Ríos. En general, muchas gracias de todo corazón.
3: Bueno, un abrazo gigante para los amigos de FM Mega, de parte de Lucho de La Banda 21. Un abrazo y bueno, sigan escuchando ahí la mejor música por la mejor radio.
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6: Bueno, para toda la gente de La Mega 91.5, un beso muy grande para todo Concordia.
7: Hola a toda la gente de Concordia, quien les habla Luis, el cantante del grupo La Cumbia. Les quiero dejar un abrazo grande para todos ustedes y decirle que nuestra música se escucha en La Mega de Concordia 91.5. Si querías cumbia, ¡toma!
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8: Para toda la gente de Concordia, mi nombre es Ciro Lozano y bueno, escucha La Mega, que trae suerte, gracias.
9: Hola, ¿qué tal, queridos amigos de La Mega de Concordia? Quien les habla es Tony Ángel, simplemente para dedicarles esta canción. Un beso grande y los quiero mucho.
10: Bueno, un saludito para la Radio Mega, con mucho cariño, Rocío Quiroz, y muchísimas gracias por todo.
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1: Bueno, ahí estamos. Ahora vamos a darle cumbia al perro. Vamos, chaval.

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Bueno, seguimos con este bloque de cumbias. El señor Daniel Agostini.

0: hermano.
1: Gracias. 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
3: Para la siguiente canción quiero invitar a un gran amigo, a un hermano de

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lo dejamos porque como es viernes ya estamos haciendo el cierre de semana para nuestra labor aquí en la radio, así que bueno, bienvenidos, bienvenidos a quienes ya están escuchando la radio desde la hora 9 de la mañana, ya que la emisora interrumpió su transmisión debido a las inclemencias del tiempo, a la fuerte tormenta que azotó durante la noche madrugada aquí en la ciudad de Concordia, así que bueno, y zonas aledañas también, Hasta la hora 3 estamos en la radio compartiendo y disfrutando de todo lo que es esta linda propuesta que tenemos diariamente entre ustedes y nosotros aquí desde la Mega Concordia, desde la capital nacional del Citrus. De 7:46, ya estaban preguntando si no había programa hoy. Claro, no, estaba cortada la radio. Reinició su transmisión allá por la hora 9. Así que bueno, la T y la M con Malandro para Amor de Vago, este gran éxito que estamos hoy compartiendo y disfrutando esta hora de la mañana con buena música y con todos los éxitos y con algunas y que otras novedades que vamos a tener también aquí para compartir con todos ustedes aquí en la radio. Dale, vení. Y además hoy tenemos que hablar del comienzo de la séptima del torneo clausura de fútbol 2026.

Música, cuánta música y cuántos éxitos que tenemos para compartir y cuántos éxitos que tenemos para disfrutar en esta mañana aquí en la radio. Ya vamos a chequear toda la información que nos suministra el Servicio Meteorológico Nacional para poder informar, para poder informarnos.

0: ¿Usted se enteró que anoche hubo una fuerte tormenta o no? Porque, claro, no, tengo amigos que no se han enterado, chicos. No, claro, hay muchos que se durmieron tempranito.
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0: A ver, los gavilanes de la noche, ¿se enteraron que llovió o no? Hubo tormenta. Bueno, a ver, ¿cuánta música que tenemos para compartir y para disfrutar también en esta mañana? Desacatados y Lucra y Desacatados. Esto se llama algo así como Ya Sufrí por Amor. Dale, ven, tráelo un poquito, dale. Mientras estamos preparando todo lo que es para esta programación de hoy.
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5: Bueno, dale, vení, vení, vení. Tengo amigos que no se han enterado de las inclemencias del tiempo porque no están aquí en la ciudad, claro, así que bueno, vamos a corregir eso. Dale, vení. Vení, vení, vení, que estamos transitando esta jornada con buena música, con todos los éxitos y con toda la propuesta que tenemos para compartir y para disfrutar en esta mañana de mucha música y de tantos éxitos de Planta, Flor Álvarez y qué personajes. No fuimos, mirá vos. ¿Quién anda por ahí temprano ya? Bueno, claro, antes de ir con toda la información de el pronóstico del tiempo, las farmacias de turno y quienes nos están acompañando. Buen día, ¿quién anda por ahí?
6: Buen día, locutor. Feliz día, locutor. Quiero ayer mucho éxito. Y solicito un tema. Y bueno, firmo un mérito.
5: Bueno, muchas gracias, pero ayer no fue el día del locutor, el día de la radiodifusión nacional. 10:25.

0: Bueno, saludos para Marcelito, que desde Aruba nos está escuchando, ¿eh? En Aruba, sí, ¿no? Una cosa de locos. Desde Aruba nos está escuchando. Claro, con razón estaba enterado de las inclemencias del tiempo, de la tormenta. Fuerte fue, ¿eh? Fuerte. Sí.
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0: ¿Quién más anda por ahí? A ver, dale, tráeme la información de los datos del tiempo, cómo está el río Uruguay también y el pronóstico para la jornada de hoy. Tráeme mientras. ¿Quién anda por ahí? Buen día.
2: Hola, Rubén. ¿Cómo llovió anoche, colega? ¿Cómo llovió, colega? Qué bárbaro.
0: Pero, para un poquito, para. ¿Está normal el audio? Chicos, se pregunto si está normal el audio o ustedes tocaron algo. Para un poquito, para. Para. Chicos, no tocaron nada ustedes, ¿no? No tocaron nada. Bueno, para. No, pregunto nomás. No, lo pregunto porque por ahí ¿Es una cargada, una joda esto?
2: Hola, Rubén. ¿Cómo llovió anoche, colega? ¿Cómo llovió, colega? Qué bárbaro.
0: ¿Eh?

0: No, no, acá se miran uno a otro y dicen, no, yo no toqué nada, dice. Bueno, no, no pasa nada. ¿Eh?
1: Hola, Rubén. ¿Cómo
0: llovió
1: anoche, colega? ¿Cómo llovió, colega? Qué bárbaro.
0: Chicos, ¿es Ernesto o quién es? A ver, pará. No, no, porque la forma que se la flauta la voz puede llegar a ser Ernesto, ¿no? Pero, ¿es Ernesto o no, chicos? Pará.

0: Qué buena música, ¿eh?
1: ¿Qué onda los garotos? Linda lluvia, ¿eh? ¿No le entró agua a usted?

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1: Bueno, estamos chequeando, de hecho, la información que nos suministra el Servicio Meteorológico Nacional para informarnos y para informar también esta hora de la mañana. ¿Cuánto tenemos de temperatura? A ver, chicos, 14.1, cielo cubierto, humedad del 94%, tenemos la presión de 1001.9, media hectopascales, viento sur a 19 kilómetros, va a traer el cambio seguramente. Se tiene que ir un poco la humedad, ¿eh? Visibilidad, 15 kilómetros es óptima, máxima de 20 grados. Y hasta la tarde se esperan tormentas aisladas, es el anuncio. Fuertes para la mañana de hoy viernes y tormentas aisladas para la tarde, con probabilidad de precipitaciones. Y también tenemos que anunciar que ya a partir de la noche, parcialmente nublado aquí en la ciudad de Concordia, es lo que se pronostica, ¿eh? Y ya a partir de la próxima madrugada vamos a tener cielo nublado aquí en Concordia. Mañana sábado 11 y 19 la máxima, el domingo 11 y 18 con cielo mayormente nublado, lo que se pronostica, ¿eh? Vamos, dale, vení.
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0: súper bailable. Estos enganchaditos. La noche 38. Qué guay.
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0: No será muy temprano, no, es viernes hoy, está bien, ¿eh? Alcánzame el bajo, a ver, vení, vení.
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0: Me parece que te bajo lo que hace la tormenta, chicos, ¿eh?

0: Bueno, impresionante lo que estamos compartiendo, lo que estamos disfrutando a esta hora de la mañana. 10:39 es mucha la comunicación, el contacto telefónico que tenemos a esta hora de la mañana. Ya vamos a ir de a poquito escuchando los audios de todo lo que tenemos para compartir, para disfrutar en esta mañana. ¿Quién anda por ahí? Hola, buen día.
1: Tranquilo, tranquilo, amigo. Amigo Bolsillo, tranquilo. No lo hagas tan lindo de aprobado porque después hay envidia. ¿Vos sabés cómo es?
0: ¿Cómo hay envidia?
1: Dale, te mando un abrazo. Acá te estoy escuchando. Te estoy limpiando un rato. A ver si hacemos la asadita esta noche en el club ahí.
2: Donde quiera que estés.
0: Estamos tranquilísimos, estamos con el freno a mano y todo, inclusive todavía, claro, 10:40. Salud para todos, Santa Fe, ya tempranito, todos los...

0: Cuchi dice, manda un saludo que siempre te escucho, nunca saludás. Dice, cuando saludás al legendario Santa Fe, Cuchi dice, bueno, Cuchi, ahí está, vamos. 10:41. Se levantó temprano Cuchi hoy, ¿eh? Anduvo por el casino anoche. Saludos para todo lo que es la Avenida General Paz, allá en Santa Fe, la Veracruz.
1: Escucha, Cristian Marcelo.
0: Para todos mis familiares. En Guadalupe, Santa Fe Capital.
1: De Santa Fe.
0: Aguanten los amigos allá en el barrio El Pozo también. Zona Cancha Colón, Cancha Unión, los Tatengues.

0: Bueno, ¿quién anda por ahí a esta hora de la mañana? 10:43, dale, vení, rapidito. Chicos, el del audio anterior, ¿Eh? No.
1: ¿Qué onda los gatos?
0: Pará un poquito, pará. El del audio anterior no era. No era este, el amigo Ernesto, ¿eh?
2: Hola, Rubén. ¿Cómo llovió anoche, colega? Qué bárbaro.
0: Bueno, no era el amigo Ernesto. Queda claro que no era el amigo Ernesto. Así que bueno, no era el amigo Ernesto, chicos. No era.
3: Tranquilo.
0: A ver el otro.
4: Hola, buenos días, Rubén, Luca, ¿cómo estás?
0: Mirá.
4: El del audio anterior no era yo.
0: Mirá.
4: Ahora sí soy yo, Ernesto. ¿Cómo estás vos?
0: No era Ernesto.
4: Feliz viernes para vos y toda la audiencia. Y acá estamos en la pollería azul.
0: Vamos.
4: Un abrazo y pasamos un lindo tema.
0: Dale. Impresionante.
5: Bien, Rubén.
0: Sí.
5: Que el ternito anda bien, está por comer asado, anda bien el ternito, ¿eh?
0: Ah, hay asado, sí, hoy hay asado, de camadería hay asado hoy. Sí.
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0: Hoy hay asado, qué lindo, qué rico. Vamos, para compartir hoy es bárbaro, una noche de viernes.

Hoy vamos a tener a Germain, hijo del monstruo Sebastián, hoy en la musicalización para hoy, que ya viene programado esto, chicos. Germain, bueno,

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Sí, sí. Sí, hermano del payaso Plim Plim, hoy ha sido Marito. Sí, claro, sí, sí. Ayer se confirmó.

0: estamos en la hora 10:48. Tenemos que hablar también en la mañana de hoy en lo que respecta a algunas y otras informaciones. Tenemos que hablar en esta mañana que nuevamente el clima vuelve a poner en duda la peregrinación de Concordia Federación. La tradicional caminata está prevista para este sábado, pero las intensas lluvias registradas durante la madrugada complicaron nuevamente el estado de los caminos y el padre Manuel Bonetta confirmó que al mediodía se va a anunciar la decisión. Así que al mediodía hay que estar atentos a esto porque la tradicional peregrinación a pie desde Concordia hasta Federación vuelve a estar en duda después de haber sido suspendida la semana pasada y reprogramada para este sábado 29, donde las condiciones climáticas registradas durante la madrugada de este viernes obligaron a la organización a realizar una nueva evaluación geográfica. Se va a confirmar hoy al mediodía, ¿eh? DJ 6 metros 92 centímetros el río Uruguay frente a Puerto Concordia. A esta hora de la mañana toda la información también que estamos manejando. Dale, vení.
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0: Ámbito deportivo, hoy arranca la séptima fecha del torneo clausura de fútbol de la Argentina. Atención, amigas, amigos, tenemos que hablar del arranque, ¿no?, de esta nueva fecha que va a tener estos partidos hoy a la hora 19, allá en Santa Fe, la Veracruz. Así que bueno, estamos saludando, ya están todos atentos ahí porque hoy juega Unión, ¿eh? Hoy juega Tatengue y nuestro amigo César, que hoy va a ir a ver a su Tatengue, a su Unión, que va a enfrentar, va a recibir a Sarmiento de Junín a la hora 19. Nosotros acá lo vamos a ver por ESPN Premium, lo vamos a presenciar ese partido. 21:30 hoy juega Boca, chicos. Juega Boca hoy con Lanús. Boca que va a presentar unos cambios debido a jugadores que están con lesiones. Bueno, 14:45, mañana sábado, arranca también esta jornada con Deportivo Riestra Vélez. Lindo partido, tempranito. 17 horas Rosario Central con Gimnasia. 19 horas para Huracán, Estudiantes de Río Cuarto. 21:30 Talleres con Central Córdoba. 21:30 también Atlético Tucumán con Belgrano. Es la programación de mañana, este sábado. Ya voy a ir al domingo también, Voy a ir el día domingo. Por acá tenemos el día domingo. Vamos a ir rapidito con toda la información de esta programación del torneo clausura. El domingo tenemos a la hora 15 Banfield con River. Tempranito Banfield va a recibir a River ya con el DT interino, que ya va a ser la dupla de Poncio, Leonardo Poncio con...

Bueno, Leonardo Poncio, listo, ahí está. El otro ya lo tengo por acá, en carpeta. 17 horas Argentinos con Aldo Civi, 19:15 Independiente Gimnasia, 21:30 Independiente de Mendoza con la Academia Racing Club, con Escudero, ahí está, listo, perfecto. Leonardo Poncio y Escudero también van a estar allí en el banco de River para dirigirlo, interinato, ¿no? Es esta dupla, así que bueno. Hora 19 el lunes, Defensa y Justicia con Platense, a la misma hora Estudiantes de La Plata con Newell's, 21:15 Tigre con Barraca Central, el equipo de Chiqui Mafia, Tapia, 21:15 Instituto con San Lorenzo para cerrar esta séptima.

0: Saludo a mi compañero Chivo. Comentale que se perdió media cuchara.
1: ¿Se perdió? Bueno. 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
2: 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Dale una cosa, locos. Mirá qué historia, esta era del 206. Arranca o no arranca, siempre arranca el 206, ¿no? Mirá.
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0: Bueno, DJ Tavo, lo que estamos compartiendo y disfrutando esta hora de la mañana. 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A esta hora de la mañana, estamos en la hora 11:04, ya se viene la rotativa de la radio.
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0: Bueno, atención, ¿qué novedades hay? 11:06, ¿qué novedades hay, chicos?
1: Buen día, Rubén, buen día.
0: Buen día.
1: Recién me llamaron de Córdoba, Uvita,
0: sí.
1: Que fue en verano.
0: Sí.
1: Me dijo que baje el botellón de Uvita a 2.000 pesos.
0: Nada, era una joda.
1: Los hinchas de Río nomás. ¿Era? Si yo quiero, le puedo vender a lo de Boca también.
0: Ah, mira.
1: Pero me dijo que me manda un chasis ahora, por eso que me dijo que lo ponga más baratito.
0: Más baratito. 1900.
2: Bueno, sí. Parece que media cuchara anda perdido, porque parece que se voló la paloma y la anda buscando, por eso se perdió media cuchara.
0: 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No, una cosa de loco.

0: Saludos, amigos. Bueno, por lo menos ya pasó todo lo que tenía que pasar. Tormenta, lluvia, fue bastante fuerte la tormenta anoche. Acá en mi barrio cayó piedra, así que todo normal. Ayer de tarde la anduve visitando ahí a Benjita, ahí en calle Humberto Primo y Bernardo de Irigoyen. Le fui a comprar unas cositas y nos pusimos a charlar. Bueno, empezamos a recordar a todos los amigos de ahí del barrio de él. Y bueno, y hicimos unas compras con mi señora ahí y nos acordamos tuyo, de la Pato, de la Alma, del Gato, del Ale, de todo. Y yo le decía que los escucho a todos. Bueno, amigo, pasale un temita a él. Fuiste mío un verano, de Leonardo Fabio.
1: ¿Verdad?
0: Dedicáselo para él. Gracias, amigo.
1: Hay que ver por qué le dedica ese tema, chicos. Atención con esto, teléfono, chicos, 119.

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Usted seguramente va a decir, Sebastián, es el hijo, Germain, así que bueno, lo que estamos compartiendo y disfrutando, susurro, indiscreto lo que estamos compartiendo y escuchando esta excelente voz de Germain. Una terrible banda tiene, impresionante, suena tal cual el calco, de su papá, el monstruo Sebastián, la voz de su hijo Germain. Dice con 21 minutos. ¡Qué va! Una cosa de locos.

0: Bueno, vení porque tenemos un montón de cosas. Es impresionante todo lo que tenemos, más audios, de todo tenemos acá, ¿Cómo está esa radio? Dice por acá, te saludo desde Villa Regina. Desde Villa Regina. Y nos mandan esto. A ver, ¿quién es? ¿Quién nos manda? Bueno, no tengo nombre. Simplemente desde Villa Regina nos saludan, así que bueno, nos mandaron esto. A ver, vamos a escuchar un poquito.
1: Las flores de tu florero son como tu dedo.
0: ¿Verdad? Desde Villa Regina,

0: Bueno. Bueno, impresionante. Villa Rellena nos están saludando allí. Muchas gracias a este matrimonio que nos ha enviado este material y este tema. Están en Villa Rellena, en Regina, dijo alguien por ahí. En la provincia de Río Negro, ¿no? Así que bueno, en la región de Alto Valle de la Patagonia Argentina. Así que para ellos les mandamos un gran saludo. Gracias también por lo que nos han enviado, ¿eh? Lindo tema, súper movido, por cierto. ¿Quién más anda por ahí? A ver.
1: Mis hijos vivieron la tormenta anoche. Pero fuertísimo fue la tormenta anoche.
0: Fue fuerte la tormenta.
1: Cayeron piedras.
0: Bueno, mirá vos, en algunos sectores cayeron piedras, chicos, ¿eh? ¿Quién más anda por ahí? A ver.
2: Hola, Mundo Rubén, ¿cómo andás? Qué linda música, che, me encanta. Tiene un temita de Gary, ¿puede ser?
0: ¿Cómo?
2: Cuando puedas, si está en programación.
0: ¿Un tema de quién?
2: Cuando puedas, si está en programación. Estoy escuchando acá, a full.
0: Gary.
2: La verdad que te despertás escuchando esta música y es bárbaro. Levanta el ánimo. Gracias.
0: Juan Carlos. Qué grande, Juanca, ¿eh? Algo de Gary pide por ahí también. Vamos a ver cómo andamos de tiempo, chicos. Dale, vení, ¿quién más anda por ahí? Dale, vení, rapidito, ¿eh? Rapidito, es mucho lo que tenemos, chicos, es mucho, es impresionante todo lo que tenemos por acá, así que vamos rapidito.
3: Buen día, Rubén Lucas. Hoy quiero pedirte para mi hija Jennifer el tema de OBG, Tragedia. Éxitos, amigo, que pase un buen fin de semana y que gane Boca. Chau, chau, de parte de JJ. También un saludo para Celia Maricho. Que hayan pasado una buena noche, que la tormenta no haya hecho.

0: federación no es caminata, es peregrinación, mi amor. Peregrinación a María Inmaculada de la Concordia. Así se llama, disculpa. Es una crítica constructiva. No te estoy criticando.
1: Yo dije caminata.
0: Todo soy un oyente. Caminata hacen los políticos. Muchas bendiciones. Bendecido fin de semana. Pasala lindo. Cuídate. Si no te cuidas, no te cuida nadie. Chau, chau.
1: Bueno, pero atención, porque acá yo, en este caso, ella me corrige a mí, pero bueno, yo me redacto a cómo está la información, ¿no? El clima vuelve a poner en duda la peregrinación de Concordia a Federación. El clima vuelve a poner en duda la peregrinación de Concordia a Federación. El título y más abajo el desarrollo. La tradicional caminata está prevista para este sábado, pero las intensas lluvias registradas durante la madrugada complicaron nuevamente el estado de los caminos, donde el padre Manuel Boneta confirmó que hoy al mediodía se va a anunciar la decisión. Está así la información, yo acá no retoqué nada. La tradicional caminata. Bueno, el clima vuelve a poner en duda la peregrinación de Concordia a Federación. Que quede claro esto, por favor, no lo dije yo, no lo redacté yo a esto, ¿eh? Bueno.
0: Si te da el tiempo, podés saludar a mi primo Raúl Craco, que hoy está cumpliendo años, y mi nuera Claudia Pérez, que también cumple años hoy. Que pasen un hermoso, hermoso día estos dos llorones. Chau, chau, muchas gracias. Cuídate, si no te cuidas vos, no te cuida nadie. Te pido disculpas si el comunicado dice así, pero se equivocó, porque no es caminata, mi amor. Es peregrinación. Caminata hacen los políticos en tiempo de elecciones.
1: Sí, es verdad, ¿eh? Tienes razón, tienes razón. Ahora. Sí, sí, sí, sí.

Bueno, vamos a comparar una cosa con otra, ¿no? Peregrinación es un viaje o... Atención, porque yo no sé si está mal. Porque ¿cuál es el motivo y el sentido que tiene el recorrido? ¿Cuál es? Peregrinación es un viaje o caminata que se realiza con un sentido religioso o espiritual. O sea que está bien redactado. Peregrinación es un viaje o caminata que se realiza con un sentido religioso o espiritual, generalmente hacia un lugar considerado sagrado, por ejemplo, donde los fieles realizan una peregrinación hasta una basílica, por ejemplo, poner el Luján, en este caso a Federación. La caminata es simplemente caminar un determinado recorrido, ya sea por ejercicio, recreación, protesta, encuentro social o cualquier otro motivo, ¿no? No necesariamente tiene un sentido religioso, por ejemplo. Así que bueno, está bien la palabra entonces, caminata, chicos. En pocas palabras, toda la peregrinación puede ser una caminata, pero no toda caminata es una peregrinación. La palabra peregrinación agrega un sentido de fe, devoción o espiritualidad.

0: Bueno, estamos exactamente a la hora 11:34. Estamos con Eduardo Lima, de la Confederación Vecinalista de nuestra provincia de Entre Ríos. ¿Cómo estás, Eduardo? Buen día, buen día.
1: Hola, buen día, Luca, querido. Bien, muy bien, dentro de todo, lo que se puede decir bien. Bueno, la verdad que muy contento, Rubén. Y en principio quiero saludar a la gran audiencia que tenés. Saludar a toda esta gente que todos los días consume tu programa, consume esta radio, que es una radio que llega muy lejos, una de las mejores radios de la ciudad de Concordia, la Mega, la 91.5, querido hermano.
0: Gracias, querido. Bueno, ¿cómo viene esa actividad en lo que respecta políticamente hablando, Eduardo, querido?
1: Bueno, la verdad que muy contento con todo lo que viene sucediendo con respecto a al tema del trabajo que estamos haciendo.
0: Sí.
1: Nuestra campaña la hemos comenzado el 2 de enero de este 2026. Salimos a trabajar, como diría, bastante duro, en el sentido de preocuparnos por nuestra gente, ¿no?
0: Sí.
1: Y sumando voluntades todos los días en toda la provincia de Entre Ríos. Hubo, yo te pasé ahí para que mires, la primera encuesta.
0: Sí, ¿cómo
1: la primera encuesta que tenemos en la ciudad de Villaguay? Y la verdad que, bueno, está mostrando de que el camino por el que va el del vecinalismo, que considero que la única esperanza que hay y el futuro para todos los entrerrianos, ¿no?
0: Qué bueno, qué bueno. ¿Cómo estamos posicionados entonces? No tuve tiempo
1: de chequear. Estamos posicionados con una diferencia de 12 votos. Estamos posicionados del segundo. Y del primero estamos a 100 votos del primero.
0: Del primero.
1: Convengamos que esto recién comienza, ¿no?
0: Sí.
1: Convengamos que esto recién comienza y tenemos todavía un trecho muy largo por recorrer. Si bien lo decimos, ¿no? Es un trecho muy largo, pero es corto a la vez porque ya no es mucho lo que está quedando de tiempo. Pero lo importante, Rubén, que sí, la gente está decidida y se vienen sumando impresionantes los grupos vecinalistas que se vienen sumando a la Confederación Vecinalista Entre Ríos, que es el único partido que tiene la provincia, ¿no? La Confederación y los partidos comunales chicos, locales, mejor dicho, se vienen sumando a la ciudad de Gualeguaychú, a la ciudad de Villaguay, en la ciudad de Concepción del Uruguay, y en fin, acá en Concordia también, así que muy contento con esto, que verdaderamente la gente se esté dando cuenta que esto ya no va más, que no se puede vivir más de esta manera, y vamos a probar con los vecinos, hermano.
0: Claro,
1: vamos
0: claro,
1: a probar sí, los vecinos, sí. Vamos a sacar Entre Ríos adelante.
0: Entre todos los vecinos. Eduardo, ¿tienen previsto el lanzamiento oficial? ¿Dónde lo van a realizar?
1: Mirá, la asamblea era para este fin de semana y se corrió para el 10 de octubre.
0: 10
1: por
0: 10 de
1: Fuerza
0: octubre.
1: Mayor, se corrió para el 10 de octubre en la ciudad de Villaguay, como lo íbamos a hacer, y a la misma hora, ¿no?
0: Claro.
1: 18 horas en Villaguay, ahí nos vamos a reencontrar con todos los entrerrianos, nos vamos a dar un fuerte abrazo y vamos a poder llevar adelante la asamblea, donde va a estar la presencia del presidente del partido, Francisco Olivetti, el nuevo presidente que tenemos, y el futuro gobernador de los entrerrianos, Pedro Alberto Olivetti.
0: Olivetti. Van a contar con la presencia también de referentes de toda la provincia, ¿no? De los futuros candidatos a gobernador, también a senador, diputado, a intendente de toda la provincia.
1: Sí, nos juntamos todos. Nos Bien. Juntamos todos, Rubén querido,
0: bueno.
1: Vamos a estar todos, inclusive junto a los vecinos, aparte de todos los candidatos de distintos lugares de la provincia, invitamos a todos los vecinos que quieran participar, que quieran ir a escuchar el proyecto político que tiene la Confederación Vecinalista.

0: Va a estar muy bueno, va a estar muy bueno, porque en realidad dentro de nuestro proyecto es lo que no existe, la mentira. Ya basta, 40 años de mentira y de engaño y de corrupción. Eso es lo que no van a hacer en nuestro espacio político. Así que muy contento con todo este proyecto que tenemos para nuestra provincia, querido amigo.
1: La mentira y las promesas, eso se la lleva el viento. Así que bueno, está bueno lo que están haciendo ustedes. Así que bueno, por algo es la Confederación Vecinalista de nuestra provincia. Así que bueno, mucha gente que seguramente se va a sumar. Y acá en Concordia, vamos a reiterar dónde están ubicados precisamente.
0: Acá en Concordia estamos, el búnker está en calle La Madrid y Asunción. Uh-huh. Y te cuento también, obviamente, porque lo que corresponde, Maximiliano Navarro Jaurena está haciendo un muy buen trabajo en nuestra ciudad de Concordia.
1: Sí.
0: Está recorriendo todos los barrios, está llegando a los lugares más humildes, que prácticamente el político de turno y el político, ya que hablo, lo que han pasado, han recorrido muy poco los barrios y conocer la necesidad básica de nuestra gente, ¿no?
1: Sí, sí.
0: Por eso estamos como estamos. Pero vamos con toda la esperanza y la fe que lo vamos a sacar a Concordia de la indigencia y de la pobreza número uno que tenemos a nivel país, hermano. Estamos reconocidos como la ciudad más pobre de la Argentina.
1: Sí.
0: Cuando han salido cuatro gobernadores de esta ciudad, la verdad que para los concordienses es vergonzoso. Y fíjate de lo que te digo, que la gente que dejó a Concordia en la posición que dejó a Concordia como número uno en la pobreza, hoy está queriendo ser gobierno de nuevo. O sea, la verdad que es tristísimo todo, porque yo, si hubiera estado en ese lugar, creo que me tendría que haber ido a vivir a otra ciudad y salir de mi ciudad de Concordia por la vergüenza que tendría que tener. Sin embargo, esta gente son caraduras, ¿viste? Pero no los nombro porque le hace propaganda gratis para ellos, ¿viste?
1: Claro.
0: Sí, Concordia sí. Sabe la calidad de gente que ha pasado, considero no van a volver nunca más. Y la gente nueva que viene ahora, la Confederación trae gente nueva. Acá no hay gente que ya haya estado en una dirección como candidato a político, ni siquiera algún legislador de los que ya pasaron. Porque si no, pasaríamos a hacer más de lo mismo.
1: Siempre lo mismo, claro. Sí,
0: Robert
1: sí.
0: Lucas, querido.
1: Sí, sí, sí, sí.
0: Entonces, eso es lo que diferencia, que la Confederación Vecinalista Entre Ríos, todos caras nuevas a nivel provincial. Todas personas nuevas. Y eso es lo que trae esta adrenalina de poder trabajar. Si nos robamos, alcanza para todo, querido amigo, como lo dijo el presidente Bukele. Hay que trabajar por el pueblo, hay que trabajar por nuestra sociedad que está muy tirada.
1: Y por
0: vos fíjate que todos los sectores han sido manoseados por este gobierno de turno, que hasta el 2027 tiene vigencia. Y después viene un renovamiento político que va a ser admirable. Y los vecinos van a tener una mejor calidad de vida porque estamos pensando en nuestro pueblo, en nuestra gente. Y esto va a suceder porque venimos acompañados por el más grande, por el Rey, por nuestro Jesucristo, querido
1: sí,
0: amigo.
1: Sí, Señor, claro que sí. Amén, gloria a Dios. Que así sea, ¿eh? Eduardo, querido, te hemos robado unos minutitos en esta mañana. Sabemos que andás ocupado en lo que respecta a tu vida personal. Sabemos el inconveniente que tuviste así en tu casa con la tormenta terrible anterior que tuvimos aquí en la ciudad de Concordia. ¿Se viene solucionando eso? ¿Cómo viene?
0: Viene, bueno, por ejemplo, ahora el municipio contrató una grúa que ya empezaron a voltear, por suerte, los árboles, a cortarlo, a achicarlo.
1: Sí.
0: Y están trabajando los muchachos. Hoy, por ejemplo, bueno, vino una sola moto que de un particular que está cortando leña y llevando la leña que quedó tirada al costado acá de Avenida Pampa Soler. Pero la empresa, bueno, empezó hace dos días. Y ahí lo van llevando. Yo todavía esperando el resultado definitivo de la municipalidad y esperando la audiencia con el intendente, que todavía, bueno, ya van casi 40 y pico días y todavía no la he podido conseguir.
1: O sea que
0: pero bueno, tratando de llegar a un acuerdo, a ver qué es lo que van a hacer con el tema de mi casa, que está en suelo todavía.
1: Esa parte que te afectó a vos, la caída del árbol, ¿sigue estando como cuando se cayó el árbol? Digamos que nadie tocó nada todavía.
0: Todavía no apareció nadie.
1: Qué bárbaro.
0: Nadie tocó nada.
1: Qué bárbaro, la verdad que terrible. qué bárbaro.
0: O sea, aparecieron el día de la tormenta nomás y bueno, anduvo toda la gente del municipio, pero después pasó cero, eso y hasta ahora...
1: Cero respuestas.
0: Y un particular, bueno, va checando el árbol que todavía está en mi casa. Queda un pedazo todavía importante dentro del bueno, terreno.
1: A seguir insistiendo, Eduardo, querido, a seguir insistiendo. Sí, nos queda otra.
0: Ahí lo vamos llevando.
1: Sí. Bueno, querido, te mando un fuerte abrazo, que tengas un excelente fin de semana. Saludos para tus hijos también, para tu papá, para tu mamá, que siempre estamos en contacto a veces cuando podemos. Así que, bueno, les mando un gran cariño, un fuerte abrazo y muchas bendiciones.
0: Bueno, muchísimas gracias por la nota. Muchas gracias, como siempre, por darme un espacio en tu programa, querido Rubén Lucas. El abrazo grande, agigantado, se lo manda nuestro futuro gobernador, dale, Pedro Alberto Olivetti, para todos los concordienses y zonas aledañas que escuchen tu radio, para todos, de la mano y juntos, abrazados, los vecinos vamos a salir adelante.
1: Dale, querido, que siga bien.
0: Un enorme, querido.
1: Chao, querido. Rubén Lucas. Chao, hasta luego. Chao.

0: Ángela Leiva con Eugenia Quevedo, esta hora de la mañana.
1: Hola, buen día, amigo. ¿Cómo andamos? Pero qué grande, Alcide. Gracias, Alcide, por ese saludo y gracias por andar visitándome y venir de tan lejos a comprar acá el negocio. Bueno, un abrazo a vos y un saludo grande a tu señora, a toda tu familia y que sigan pasando bien. Dale. Y pasar un temita también ahí, el que tenga el dispuesto para salir al aire, Rubén. Nos estamos viendo, un abrazo.
0: Bueno, dale, querido, fuerte abrazo ahí, ¿eh? Impresionante. ¿Qué más tenemos por acá? Seguimos avanzando. Dale, vení, dale, vamos. Ya se viene toda la información de los sorteos de Quiniela y Tómbola, datos que se van actualizando también del tiempo. Aquí en nuestra querida ciudad de Concordia, la temperatura. Vamos rapidito, chicos, con toda la información que nos suministra el Servicio Meteorológico Nacional aquí en nuestra querida ciudad de Concordia. La temperatura, 14.6, está cubierto, humedad de 92%, la presión 1012.1, medida en hectopascales, viento del sector sudeste a 19 kilómetros por hora, visibilidad óptima de 15 kilómetros, hasta la tarde, tormentas aisladas, se esperan en Concordia para la noche, parcialmente

Aguante Villa Regina, allá en Río Negro, ¿eh? Le mandamos un gran saludo al amigo. Dice que es de acá, de la ciudad de Concordia, y desde el año 2009 que está viviendo allá, ¿eh? Manda saludos para todos y para todo Concordia. Qué grande ahí. Vamos.

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Vamos con la información de los sorteos de Quiniela y Tómbola. Vamos rapidito, tenemos que informar. Vamos con la nocturna, comenzamos. El primer premio 0152-0152, el primer premio en la Nacional Nocturna. Vamos ahora a la ciudad de Buenos Aires, 6206-6206. Vamos ahora a la ciudad de Córdoba, vamos a Córdoba, 5801-5801, el primer premio. Vamos ahora a Santa Fe, 4440-4490. Primer premio en nuestra provincia nocturna, 4.223-4223. Y el primero en la Oro de Montevideo, Uruguay, 633-633. El primer premio, 633, en la Oro de Montevideo, Uruguay. Vamos ahora a la previa este viernes 28 de agosto, Se nos va agosto, impresionante. Qué largo que es agosto, Bueno, Nacional, 5307-5307, el primer premio en la Nacional. Vamos a la ciudad de Buenos Aires, 9868-9868. El primero en la de Córdoba, 4985-4985. Vamos ahora a la de Santa Fe, 6243-6243. En nuestra provincia, 7890-7890. Primer premio en nuestra provincia.

0: Vamos a ir con otro tema en la mañana, ya llegando al mediodía, 4 minutos para llegar a las 12 con el hijo del monstruo Sebastián Germain.
1: Que esta canción que hemos preparado hace mucho tiempo que no se hacía y hemos rescatado del repertorio algunas de estas perlitas.
0: A ver.
1: Cuando quiera.
0: Se llama Confesiones de un tímido amor. Vamos.

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Impresionante está, y lo tenemos a Germain, hijo del monstruo Sebastián, para Confesiones de un tímido amor. Qué buen tema, chicos. Bueno, estamos ya en el mediodía y tenemos que ir en busca de la rotativa a la radio. Y atención con lo que vamos a compartir y escuchar ahora. Escucha cómo suena esto, ¿eh?

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1: Vienes a decirme que...
0: ¡Qué historia,
1: ¡Golazo!
0: ¿Y qué?
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0: ¡Vamos arriba, Ernesto!
1: Tienes que entender... ¿Qué cosa?
0: Dame una razón, dice...

0: Chito López.
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0: Qué grande Panchito,
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0: Vocalista principal, obviamente uno de los miembros fundadores del ícono grupo de cumbia santafesina, allá desde el año 1984. Qué bárbaro, Una trayectoria, una voz realmente inconfundible, de grandes éxitos de esta banda. Allá en sus comienzos también, ¿no? Tras estar alejado durante también varios años, regresó oficialmente en el año 2023 para continuar con su legado, musical junto al acordeonista Roberto Tito Pérez. ¡Va!

0: López, Sergio, vamos arriba, querido. 12:18. Escucha. Una cosa loco.
1: Y esto es
0: el momento, no tiene desperdicios. 12:18. Vamos. 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Él lo dijo, ¿eh?

El momento no tiene desperdicios de hoy. Cierre semana para nuestra labor aquí en la radio, aquí en la Mega Concordia, Lirios Originales de Santa Fe. ¡Yay!

Bueno, chicos, tenemos que comenzar a despedirnos. Dijo la brujita, otros escenarios nos espera, dijo por ahí. Qué grande la bruja, un capo. Esta mañana acá en la radio, ¿no? Sí, siempre los sábados, de 10, pasada la hora 10. Verá. Escuchá. 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
0: 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Rubén Lucas en el aire de La Mega. 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
3: Hola Rubén Lucas, buen día. ¿Cómo estás? ¿Me podés pasar un temita de Pasión Campera si tenés para escuchar? Acá compartiendo unos ricos mates y escuchando como todos los días La Mega. Muy bueno el programa, gracias.

Bueno, lo que veníamos mencionando, amigas, amigos, hoy por la mañana, ya hay un comunicado, tenemos que hablar de que nos ha llegado esta información que lamentablemente debemos suspender la peregrinación a pie, dice por acá el informe, a Federación, hemos estado en el lugar y el estado del terreno no está en condiciones en las próximas horas. Así que bueno, no hay posibilidad de que seque el terreno donde debemos suponer los puestos de apoyo y baños. En San Luis es imposible, dice por acá, hacer los pozos de los baños y tener lugar también para descansar los peregrinos. Así que bueno, en cuanto a lo que hace también el camino, hay lagunas también que no se secaron y cunetas con mucho barro que no permiten un tránsito seguro. Y obviamente hay zonas en las que se puede correr, no se puede correr ninguna columna, ¿no? A la derecha, y que una ambulancia tampoco pase con seguridad por la izquierda. Así que bueno, en algunos directamente es imposible. Cualquier tipo de sobrepaso, ¿no? La mitad del tiempo de la peregrinación es de noche y eso genera también mucho más riesgo, ¿no? Así que en lo antes expresado, ponen en el corazón de María las intenciones de que cada peregrino quería llevar este año, ¿no? Así que bueno, queda suspendido, ¿no? Por la inclemencia del tiempo, entonces hay que ver para cuándo se reprograma.

0: Qué historia esta, es realmente impresionante, DJ Tavo, desde que te conocí. Buenísimo, súper recomendable, súper recomendable la letra que tiene, el contenido, este tema. Muy, pero muy bueno. 12:30, 12:30, estamos transitando ya el tramo final, Bueno, recordamos que mañana sábado...
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Bueno, amigas, amigos, estamos llegando al final. Dos partidos en el arranque hoy de la séptima fecha, 19 horas, el Tatengue, Unión en Santa Fe, la Veracruz recibe a Sarmiento de Junín, 21:30, Boca recibe a Lanús.

Bueno, amigos, amigos, llegamos al final. Así llegamos al final, amigas, amigos, de esta programación de la mañana, de lunes a viernes, lo que compartimos y disfrutamos aquí en la Mega Concordia, desde nuestra querida ciudad, capital nacional del citrus. Quiero agradecer, como siempre, por habernos acompañado, por elegirnos y por estar del otro lado de la radio y, obviamente, compartiendo música, información, actualidad y, por sobre todas las cosas, buena energía, ¿eh? Es el momento de hacer una pausa, de disfrutar también el fin de semana, de encontrarnos con la familia, con los amigos y obviamente descansar, ¿no? Que es muy importante, y de recargar las pilas y de disfrutar, porque si no disfrutás, la vida no tiene sentido. Les deseo de corazón, ¿eh? Pero de corazón les deseo que tengan un excelente fin de semana lleno de momentos lindos, de tranquilidad, de salud y de muchas cosas buenas, ¿no? Que nunca falten los motivos, por ejemplo, para sonreír y seguir adelante. Nos vamos a reencontrar, si Dios quiere, el próximo día lunes, después de la rotativa de la hora 10 de la mañana, nuevamente aquí en la Mega Concordia. Gracias por estar, gracias por acompañarnos y gracias también por hacer de esta radio parte de sus días. Que tengan un hermoso fin de semana, mucha paz, muchas buenas vibras y toda la mejor energía. Nos encontramos el lunes. Fuerte abrazo para todos y todas. Y hasta entonces, amigas, amigos.

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9: Dale, arranca.

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No sé la letra de ese tema, hermano, pará, Buenas tardes, Concordia. Hola. Hola, ¿qué tal? Hola, ¿qué tal? Hola, sí. Sí. Saludamos a la gente Concordia. La gente de los alrededores de la City. Me gusta un poquito cámara y está bueno, Bien. Bien. Tampoco tanto, hermano. Saludamos a la gente Concordia. Hola, Concordia. Hola, Federal. Hola, Charrúas. Nombro esos pueblos, obviamente, por el tema de que ellos nos recontra mil transmiten. ¡Pero! ¡Dale, dale! ¡Ay! ¡Dale, que hoy es viernes! ¡Hola, viernes! ¡Dame la mano, abuela! ¡Dale! ¡Hola, abuela! ¡Hola, familia! ¡Dale! ¡Dame la mano, Nano! ¡Vamos a bailar! Para que tome un poco de agua, vamos a bailar, ¡Hola! ¡Para! ¡Berta quiere bailar! ¡Baila, Berta! ¡Dale, dale, baila!

0: Los hijos le hacen el homenaje a los padres, qué lindo. Sentimiento original, le hacen homenaje a los cinco de Colombia que eran los padres. Bien.
1: ¿Escucha?
0: ¿Quién bailó la música de los cinco de Colombia? ¿Me cuentan?

0: ¡Baile, baile, baile!
1: Hola, Ale, ¿cómo estás?
0: Mira.
1: Ay, ¿cómo se ve? ¿No pasaste por acá, no?
0: ¡No!
1: Casa. Yo tenía algo para darte.
0: ¿En serio?
1: Y se me pasó el horario, mirá, para llamarte para que pases ahora por acá.
0: ¡Ahora la vuelta paso!
1: Bueno, no sé si vas a pasar.
0: Sí.
1: Te lo alcanzo.
0: Dale, mi amor.
1: Te alcanzo. Te dejé unas tortas, medio cena de torta te dejé,
0: qué,
1: pero...
0: ¡Qué rico!
1: No sé si vas a poder pasar, ahí las tengo guardadas.
0: A las 15 y 10 estoy en tu casa.
1: Me encanta esa música, Ale, esa canción que canta el chico. Es
0: dale. ¡Opa! Ya arrancamos, obviamente, bueno, ya empezamos a girafiar temprano. 6 tortas fritas, ya ligamos de entrada nomás día viernes, ¿eh? Con este ritmo de alegría. Hoy tengo antojo, no sé, ¿quién está embarazada? ¡Che! ¡Che! Tengo ganas de tomar, bueno, para, tengo ganas de comer empanadas. El pariente Soto vende empanadas, no, pero la van a hacer en mi casa, me enteré, ¿eh? Te van a comer empanadas y bueno, y tomar un tinto con pomelo. ¡Oh! Y escuchar un poco de música. ¿Qué te parece? ¿Qué te paneche? ¡Claro! O una buena birra con el tío Titi. ¿Vos qué decís, Silvia? ¡Dale! ¡Va, va, va! ¡Saludamos a la gente Concordia! ¡Hola, Concordia! Che, ¿cómo los trató la tormenta? Fue leve, ¿no? Gracias a Dios en el nombre de Jesús. Un ratito más, creo que fue 15, 20 minutos más, un poco de viento, un poco de lluvia, unas ráfagas, unos rayos. Luego tocó la banda por otro lado, mejor, mejor, mejor, mejor. Estamos viviendo la corriente del Niño 2026 de esta manera, ¿eh? Con lluvias, con tormenta, con crecidas del río. No. Vamos, vamos, vamos, vamos, vamos, vamos, que todo se puede. A sostenerse, vamos. A cuidarse. Tener el clavo flojo, pegarle un martillazo, dale, asegúralo. ¡Claro! Todo lo que lograste construyendo con todo el laburo y esfuerzo, por ahí una tormenta, un viento te lo vuela y no da, ¿eh? ¡Dale! Pero nosotros le vamos a poner un poco de música de buena onda, buena energía, buenas vibras aquí en La Mega.

Me llegaron regalos acá a la radio, zapatillas de calzado con cola, pero están todas ahí, donque... Oh, una cantidad, pero bueno. Va a ser imposible porque hay, obviamente hay que ponerle cordoncito en cajita por cajita. Tomá, Alejandro, lleva. Hoy sí me va a ser imposible, pero... Para arrancar la semana, el lunes voy a regalar zapatillas, dale. Miré una zapatilla para bebé también.

0: ¿Cómo anda Norma del Capri? ¡Hola, Norma!
1: Hola, hola, hola, Alejandro Silva. ¿Cómo estás, mi querido?
0: ¡Hola!
1: ¿Quién bailó con cinco de Colombia?
0: Ajá.
1: Ah, sí, en el Bichito Colorado.

0: Mirá.
1: Había un tema de los cinco de Colombia.
0: ¿Se llamaba?
1: Que no me acuerdo cómo se llamaba, porque nunca dijeron cómo se llamaba.
0: Ajá.
1: Pero a lo mejor los chicos... ay, como le decían, otro día me acordé cómo le decían al papá de uno de los chicos.
0: No me acuerdo.
1: Que trabajaba en Café Bermejo, no existe más, por eso te paso el chivo.
0: Dale.
1: En calle Sarmiento.
0: Café Bermejo.
1: Ahora, cuando me acordé, te digo.
0: Dale.
1: El tema decía: vení para aquí, anda para allá, anda más despacio, que está descansando mi pobre mamá. Esa era una parte de la letra. A ver si los chicos se acuerdan y graban ese tema. Era el boom del momento. Cuídate, si no te cuidas vos, no te cuida nadie. Disculpa, se me fue el árbol.
0: Ah, se le voy a reenviar el audio a los cinco, los cinco de Colombia. ¡Qué hambre, hermano! A los sentimientos originales. Sale de ese

0: Che, sentimiento original. ¿Cómo se llamaba ese tema que acá un oyente está recordando a tus papis ahí, Mira, escuchá el audio con atención a ver si saca la letra ese tema. ¿Cómo se llamaba ese tema? Baby. ¡Osa! Che, están haciendo pan casero. ¿Qué está haciendo Chávez? Y pará, vos acá, a mí no me gusta manguear al aire, queda feo, pero con dos de eso me conformo, Vos qué decís, Chávez, con dos nomás, ¿listo? Dos nomás. Ya está.
1: Eso.
0: A los criollos, palmate. ¡Claro! ¡Ahí va! ¡Sí! Está escuchando Ramoncito Maidana. Hola, Ramoncito. Hola, Eva. Hola, familia. ¿Qué pasó con el fone? ¿Qué pasó con el fone, Ramoncito?

muchas ganas. Hoy quiero joda, quiero fiesta para la familia, mami, papi, saúl, bailando, ¿eh? Hoy quiero joda, quiero que se diviertan, que la pasen bien, que se, bueno, lo principal, que bailen y que salten y que se, bueno, que se diviertan con qué. ¡Así! ¡Dale! ¡Arriba Concordia! ¡Hoy es viernes! ¡Vamos! ¡Hoy es viernes! ¡A bailar con estos enganchados un ratito! ¡Baile, huila! ¡Caminando!

palmas. Hay palmas acá en la mega, Arriba Concordia. Arriba Federal. Vamos los charrúas.

Baila, baile Juan Pedro y todos los muchachos ahí con los clásicos de Cumbia Pop. ¿Ah?

0: Bueno, decirte que, bueno, trabajamos los albañiles, estamos descansando, comiendo, bien, acá ya, con los compañeros, bueno, con Jorge, con Toto, con el Cone, y con tu buena compañía que nos haces cada tarde, escuchando la Mega, marcando la diferencia.
1: Qué lindo.
0: Y bueno, desearte que tengas un lindo fin de semana, que pase muy lindo.
1: Gracias.
0: Y muy lindo esos temas viejos, es espectacular, eso es enganchadito. Y bueno, si tenés algo de Serpentina,
1: sí,
0: de lo que se movía en el Bichito Colorado, me acuerdo los Cinco de Colombia, eso era pibe, iba a mirar los Cinco de Colombia, que tocaba y cantaba muy lindo, se ponía el Bichito, espectacular. Y estaba el grupo Feni también, y el cuarteto de Nicolás, eran temas tradicionales que siempre se ponían el Bichito. Bueno, Ale, un abrazo gigante y buen fin de semana.
1: Qué lindo recuerdo, vamos arriba, mi gente. Arriba con Concordia, arriba. Mirá. Hey, hey, ahí va, eh. Ajá.

0: Hola, Ale. Me acordé, el Tojo le decía al que cantaba ese tema, pero era el boom del momento. No sabes qué lindo tema que es. Qué lindo tema. Qué feo vivir con la suegra, ¿no? Porque parece que vivía en la casa de la suegra, ¿viste? No podía ni respirar porque la suegra estaba durmiendo. Te mando un abrazo, cuídate, si no te cuidas vos, no te cuida nadie.
1: ¡Eva! Qué feo que vivir con la suegra, ¿no? ¡No! Ahí va, Yo siempre le dije, cambio suegra por pichón de yarará. ¡Epa! ¡Baile mi suegro, baile! ¡Baile! ¡Baile mi suegro, Antonio! ¡Mirá! ¡Antoñito! ¡Vamos, Mar! ¡Un beso a Daniela! ¡Hey! Escucha. Dale. Ay, que tengo unas ganas de abrazarla a ella. Morocha, te abrazo, dale, vamos a bailar. Hacé de cuenta que están a pronto convite. Ahí va.

sobres, suegra. Sí. Che, cazador de suegra, ¿nos apareció una suegra por ahí hoy? Contame. Oh, cazador de suegra.

0: Alejandro, estoy comiendo pollo a la mostaza.
1: Transparentemente bella.
0: Hola, suegro, un beso a Gloria.
1: Endiablada.

Saludo a mi tía Silvia. ¡Hola, Silvia! Saludo a mi abuela Susana. La tía Silvia, la abuela Susana, la hermana de la abuela Susana y el tío Titi. Mañana van a la pizzería, pronto convite. La abuela Susana quiere ver los alfiles. La cartelera, te cuento, Silvia, este próximo sábado mañana. Sentimiento original en vivo. 5.000 la silla nada más. El 5 de septiembre. En vivo va a tocar Caricia. Las sillas 10 en puerta 15. Y el domingo 6 de septiembre llegan los alfiles. Las sillas 10 en puerta 15. Para ver los alfiles. ¡Dale! ¡Vamos! Yo voy a ver los alfiles, dice. Bueno, me encantaría que vayan, obvio, que vayan a ver los alfiles.

0: quiero audio, quiero audio de la gente, vamos. Al WhatsApp de la Mega 3454-330-915, ese es el WhatsApp de la Mega, quiero audios. Quiero que me cuenten cómo están pasando, están bailando, están comiendo, están tomando algo, están en familia. Con tu novia, con tu novio, con tu amante, qué sé yo, contame. Dale, dale.
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0: Miró, miró.
2: ¿Cómo estamos, Silva? Marcando la diferencia. Como siempre, escuchándote. Los chicos del Águila.
0: Mira la gente que le dice al Águila.
2: Como siempre, no te olvides pasar acá al asado.
0: ¿Al asado?
2: Y pasamos temita de lo del fuego.
0: Ah, te... claro, mira la gente del Águila. No te olvides pasar de buscar el asado. El domingo voy a comer asado, sí. Sí. Que no la quiero.
3: Hola, Ale, ¿cómo estás?
0: Hola.
3: ¿Me pasás un temita de los alfiles para mi amor Luis Sosa, que en este momento está trabajando en tránsito?
0: Chao.
3: Gracias.
0: Chao. Al confesionario con nombre y apellido. ¡Vamos, Luisito! ¡Tío! ¿Sabés que Silvia? El tío Titi siempre me ha contado, o sea, que yo la amo a la enana. Me dijo eso cuando iba ya por la 14ª birra. Capaz estaba medio copete, ¿no? ¡Qué lindo! No, pero te ama Silvia, de verdad, me lo digo, de verdad, te digo, te juro por Dios, te juro por Dios, te juro, ¿eh?

0: No estaba en pecho. No, no, no.
1: Hoy no me arrepiento.
0: Para nada, Silvi. Está escuchando la radio, Mari. Hola, Mari.
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0: ¡Arriba, Mari!

0: inigualable, querido crack genio. Me pasaba un tema de El Monstruo Sebastián. Saludos desde Federal.
1: Mirá qué bueno, vamos Federal.

0: aire, querido crack genio. Me pasaba un tema de El Monstruo Sebastián. Saludos desde Federal.
1: ¡Vamos, Federal! ¡Vamos, Federal! ¡Vamos, Federal! ¡Federal! Escucha, escucha, escucha, escucha, escucha, escucha, mandalo.
0: Hola, Ale, querido crack genio. Me pasaba un tema de El Monstruo Sebastián. Saludos desde Federal.

no te puedo escuchar, se me rompió la radio del... a ver si mañana se lo... le hago arreglar, porque tocaron un lugar del camión y aparentemente tocaron algo de la radio.

0: los que están parados, vamos.
1: Dale, que no se me queden.
0: Los que están sentados, hagan palmas, che.
1: Vamos, bolita. Vamos, Natalia. Arriba, Valdés.

0: Así me gusta que la gente se divierta, vamos. Escucha. Ahí va. Yo estoy bailando acá. Ay, hongo, hongo. Se vienen las públicas, hay que nombrarlas. Si no me van a matar, ¿eh? Hoy es viernes. Esperen un cachito, las pobres. ¡No! ¡Me muero! ¡Arriba, arriba! ¡Escucha, escucha, escucha! ¡Escucha, escucha, escucha, escucha, escucha, escucha! ¡Epa!
1: ¡Yeah! ¡Bien ahí, bien ahí! ¡Qué genial es!
0: ¡Eso! ¡Chuchu! ¡Baile, baile, baile!

0: Nico, pasa la puli grabada y seguimos marcando la diferencia, dale.
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0: Chicos, paso la puli grabada y seguimos marcando la diferencia, dale.
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Alejandro, mi mamá, la madre de mi mamá, mi abuela, salió hasta el medio de la calle con la escoba acá la cortada, Guarumba. ¡Baile, baile! Con la escoba está bailando la cortada, Guarumba. ¡Baile, baile! ¡Baile, abuela, la cortada! Subí el volumen, que escuchen todos los vecinos, dale. Pará, pará, pará, pará. Vamos a hacer a bailar a la abuela que está la cortada, Guarumba, con la escoba.

¡Haceme un video, dale! ¿Quién está bailando? ¡Que haga video! ¡Era cortada, Guadalupe! ¡Ahí va!

0: Bueno, estoy mirando los títulos en el Face, dice... Fuerte granizada en Concordia, Entre Ríos, hoy viernes 28 del 8 del 2026 a la 1 y 30 de la mañana. ¿Dónde cayó tanto granizo? ¿Dónde?
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0: Super celda granizada afectó al municipio de Concordia, Entre Ríos, de dirección del río Uruguay.
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0: Y afectó otro municipio de Federal y Federación. En mi casa cayeron 25 piedras, me las comí.
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0: con la mía? Te
1: juro, ¿eh?
0: ¿Dónde? Bueno, cayeron 25 piedras, hermano José Hernández. ¿Dónde cayeron tantas piedras? ¿Para lado dónde? ¿Para dónde? No, volvé. Si cayeron muchas piedras, espero que hayan caído en los campos de arándanos, me muero, ¿eh?

0: ¿Cuándo estás?
1: Bien.
0: Qué hermosas piedras que cayeron, ¿no, Silva? Qué barbaridad. Bueno, más que nosotros no lo hicieron nada acá, pero...
1: Nosotros 25.
0: Hay barrios, capaz, esos barrios precarios, capaz, han roto algunos techos, che, pero cayó piedra. En Villa Sorraquín cayó piedra. Qué manera caer piedra, amiga.
1: Cayó piedra sin llover. ¡Así es! ¡Bueno! ¡Dale, dale, dale! ¡Mirá! Están mandando audios, Luisito. Luisito está para hacer maldad, ¿no? ¡Luisito! Mirá, mi amigo Andrés, apareció la bichi. Uy, apareció el hombre con hambre. El hombre hambriento apareció en la mega. Apareció Picabí. ¡Oh! Mirá las piedritas. ¿Dónde cayeron esas piedras?

esas piedras, ¿dónde cayeron? No, de verdad, ¿eh? ¡Oh! ¿Qué barrio es, Luis? ¿Acá en Concordia? ¡Oh! Empezaron a caer videos de piedras al programa. Che, piedras le tiraron a los de River, dice por acá. ¡Opa! ¡Mirá! Carlos, dame la dirección que voy a pasar a buscar. Señor, ahora cuando estén te llevo a la radio. ¡Qué rico! ¡Mirá! ¡Mirá lo que me van a traer a la radio! ¡Qué rico! Berta me regaló 6 tortas fritas. Acá me regalaron 4, como 5, 6 por ahí, ¿no?

te llevo a la radio unos pancitos caseritos. ¿Te gustaría, mi negro? Sí, mi amor, ¿eh? El amigo Chávez, mirá qué buena. ¡Ahí va! 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Parame la música, hermano, gracias, mi amor. Sí. Pechicón. 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Pero muy celo. ¿Dónde anda Pablo?

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0: 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Hola, negra, hola, sol.

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0: ¿Qué?
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0: ¡Ahí va! ¡Opa! ¿Verdad que esto me está haciendo mover los hombros? ¡Hop, hop, hop! ¡Baila, huila, baila, huila! ¡Y lo baila Federal, la capital del chamamé! ¡Vamos! ¡Ahí va! 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
0: ¿Qué?
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0: Lo está bailando Andrés. Lo está bailando Picaví. Vamos la gente al rancho de Soto.
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0: El tío Chobar. ¿Hay juntada hoy o no? Pregunto. No, no creo que haya juntada porque el amigo Omar Saboreo está comiendo pollo a la mostaza. ¡Oh, mi suegro! ¡Milagros Torales, abogada! 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
1: ¡Sí, juré contigo!
0: Alejandro Roberto de Laila, ya está pronto el asado. ¡Ya voy, ya voy! ¡Ya voy! ¡Toma! 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
0: Qué gana bailar chamamé que me da, Lástima que no sé bailar mucho el chamamé, porque cuando me pongo a bailar con alguna chica o alguna señora las piso todas, Una asquerosidad como bailo, Carnicería El Águila, ¿quién me enseña a bailar chamamé? 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
0: A Marcela creo que la va a llevar Dieguito en la camioneta. Anda a buscarla, Diego.
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0: ¿Qué?
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0: ¡Vamos! Llegaron los panes a la radio, ¿eh? Escuchen. Ahí me dicen, Alejandro, estoy afuera de la radio. ¿Estás afuera de la radio?
2: Estoy afuera.
0: ¡Vamos! Pará, ya vuelvo, ¿eh? Ya vuelvo.

Me trajeron pancito, pancito casero calentito a la mega, de verdad, ¿eh? Ahora me voy a sacar una foto acá con el micrófono. El pan casero en la mano, le voy a

Gracias al amigo Carlito Chávez. Recién lo conozco. Bueno, lo acabo de conocer a Chávez. Gracias, Carlito. Vino la moto, a traerme el pancito casero. Nos sacamos una foto ahí con el maestro que me dice: impresionante lo que haces al aire, Alejandro. Felicitaciones. Gracias, Carlos. Gracias por los pancitos, ¿verdad? Esas son cosas que uno valora, Le gusta lo que hacemos nosotros, lo hacemos por joda, obviamente, con mucho respeto, con joda sana. Y la gente viene y te trae unos pancitos. Y yo los como, obvio.

0: Alejandro.
1: Hola.
0: Alejandro, ¿vos estás en la radio?
1: Sí.
0: ¿Cuándo vienen los alfiles a la pizzería?

Acá estamos en la media compartiendo muy buena música. Ya se viene la tanda de la radio. Bueno, para Ale Freud, que bueno, ahí querría ella. Ya bailé el chamamé, me dijo Alejandro. Ahora quiero bailar algo de Caricia. Un 2x1 quería la señora y bueno, compartimos 2x1 y tanda de la mega ahora, Suene, llega. 5 de septiembre, pizzería pronto convite. 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Y dame la prueba de amor.

Para que me llegó. El móvil de Río Negro llegó, mandó audio, video. ¿Qué pasa con las plantas de manzana?

0: la mega, dale. Luego la misma volvemos con más joda y más cachengue para el pueblo, vamos.
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0: Hola Alejandro, ¿cómo estás? Está hermoso tu programa, acá te estoy escuchando con mi mami, con mi hermano. Mandarle un saludo para mi mami, que tiene 87 años. Y te estamos escuchando, matándonos de risa con vos.
1: Bueno, saludos para Mabel. Mabel está haciendo un buen guiso de arroz, ¿con qué dijo? Pará. Vamos al aire, a ver Mabel, ¿qué dice Mabel?
2: Lo escuché. Alejandro, ¿cómo estás? Te estoy escuchando. Ajá. Estoy haciendo un guiso de arroz con lenteja y pollo.
1: ¡Juana, qué rico! Un guiso de arroz con lenteja y pollo. No le voy a manguear porque queda feo, ¿eh? Guardame un plato. Saludos para Juanita la Bonita. Hola Juanita la Bonita. Hola Bonita Juanita. Saludos para tu bella madre y para tu hermano. Un abrazo enorme. Hermano, ¿cómo andás, hermano? Ya sos mi hermano también, ¿eh? Y un beso para Juanita la Bonita y para su mamá. Un beso a Natalia. Vamos, Nati, ¿va a tocar el güiro? ¿Te enteraste vos, Juana, que mañana va a tocar el güiro, Nati? Con sentimiento original a pizzería. Bueno, le damos un beso enorme a Juani, a Juanita, a su mami y a su hermano. Y vamos a ver la morocha. Guardame un plato, mi amor. Siguen los audios desde Río Negro, están escuchando la radio.
3: Muy buenas tardes, Alejandro Silva, ¿cómo estás? ¿Cómo está la audiencia? Alejandro,
1: sí.
3: Acordate que no estamos en primavera todavía, ¿no es que están hechas cuero las plantas?
1: Sí.
3: Ahora espera 20 días más, a ver cómo van a estar estas plantitas.
1: ¿Cómo van a estar?
3: No tiene ni una hoja. Está con ganas de largar flores, recién se están asomando. Así que espera un tiempito. Móvil 14, ¿eh? El móvil 14 a pleno, guacho.
1: ¿De dónde? ¿De dónde? El 14. ¡Río Negro! Bueno, terminamos la cosecha de arándanos y arrancamos para Río Negro después, ¿eh? ¡Oh! ¿Vamos para Río Negro? ¿Qué parte es, amigo, ahí? ¿Dónde está usted laburando, eh? En 20 días ya empiezan a tirar flores porque viene la primavera. Me mandaron video, me mandó video Río Negro,
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1: Che, saludo para Juana, otra Juana, no es Juana la Bonita, esta es Juana la chica de rojo. Saludos a Milagro y a Losito, están haciendo milanesas caseras. Un sándwich, Mili viene bien, gracias mi amor,

0: Bueno, Sole, Sole del barrio Ex Aeroclub está pidiendo algo, los Alpes. ¡Hola, Sole! ¿Cómo se puede perdonar? Che, es un desastre. Hay parte de la ciudad de Concordia. Colonia, Yeruá, es un desastre la tormenta con las piedras, ¿eh? ¿Qué pasó? Colonia, Yeruá.
1: Tiene que haber sido grande el cordón acá porque ya tiene más de 10 horas esto.
0: ¡No! En Concordia, cayó piedra grande acá. Bueno, en la entrada del Carrillo, y no. Gracias a Dios, no, Pero en las Quintas de Arándano, sí. Qué bárbaro. ¿Cómo está la gente? Pizzería Pronto Convite. ¿Todo bien ahí escuchando?
2: Pero qué tema te pasaste, mirá. Cuando te acaben Pronto Convite. Con el vecino en Rana.
0: ¿Miró?
3: Sincera, mala mujer.
2: Qué tema, tema.
0: Mirá cómo está la gente en los autos. Qué lindo,
4: El vecino Cristian Alanis.
0: Qué lindo.
4: El Tom Sawyer del barrio.
0: ¿Cómo estamos, Rana? ¿Cómo venimos para mañana sábado? Pizzería Pronto.

0: Gracias, amigo, mi amigo Alejandro. Gracias, gracias, gracias. Estábamos escuchando un poco la música, espectacular, amigo.
1: ¿Dónde te va a pescar al lago, amigo?
0: Gracias, amigo, mi amigo Alejandro. Gracias, gracias, gracias. Estábamos escuchando un poco la música,
1: ¿Dónde te vas? ¿Te va para la tortuga? Pipina se va a pescar a la tortuga.

0: Recién subí una foto comiendo un pancito que me trajo el amigo Chávez. Mirá lo que me decía.
1: Su hambre tenemos también, ¿no? Se ve rico eso.
0: ¡Pamela! ¡Pamela! Alejandro, soy la bichi de Marcando la Diferencia. Dice, quiero escuchar un tema de Lucas Hugos. ¿Puede ser, Alejandro? Soy la bichi de Marcando. Hola, hola, Abril. Che, nunca la escuché, nunca escuché la voz de Abril, ¿eh? Está trabajando en el tractor. Ahí va, ¿Quiere hablar al aire? ¿Quiere hablar al aire, mi amor? ¿Te saco el aire? Ay, me cortó la maldita. ¡Che, nena!
2: ¡Ah, amigo! ¡Te faltó la tacita de café con leche, amigo! ¡Garrón, por lo menos! ¡Para acompañar el pan!
0: ¡Claro! Es verdad, ¿eh?
2: ¡No, amigo! ¡No! Acá en Concordia está corrida, la suegra está correteada. Acá no hay suegra, acá en Concordia, viejo.
0: ¿No hay suegra?
2: Claro, yo tengo que andar para afuera para encontrar suegra.
0: Ah, no, está bien, bien, entiendo. Le vamos a poner ritmo en la tarde, dale. Ahí está, Le voy a poner ritmo.
3: Hola, amigo, buenas tardes, buen día, ¿cómo estás? Acá en casa cayeron dos piedras por ahora, pero de las grandes,
0: ¿sí?
3: Chata 4 y Pedro Arce, Pepo.
0: No.
3: No la puedo sacar por la puerta de grande, que son las piedras que cayeron acá en casa.
0: ¡Echalo!
3: Acá estamos escuchando, sí, amigo.
0: ¡Echalo esos dos!
3: Buenísimo, Ramón, boludo, traeme un...
0: ¿Cómo?
3: Acordate de cabeza.
0: ¿Qué dice bolita?
3: Buenísima la foto, boludo. Traeme un pancito para hacer un sándwich de mortadero, aunque sea, boludo. Acordate de cabeza.
0: ¿Quiere compartir mi pan casero que me lo regalaron a mí? Si lo quiere morfar él. Toca. Apareció el otro suegro, Cenicero. Tengo el otro suegro, se llama Cenicero, y tengo mi otro suegro, Omar Saboredo. Qué lindo,
4: Hola, amigo, Ale, ¿cómo estamos?
0: Mira.
4: Adiós, gracias. Saludo a la audiencia, amigo. A través tuyo estoy pidiendo una colaboración, estoy precisando una donación de una chapa, amigo.
0: ¿De una
4: no
0: chapa?
4: Es por la causa de la gran granizada que cayó anoche. A causa de... Se me perjudicó la chapa a causa del gran pelotazo. Cayó la pelota que me pateó Beltrán, ¿viste? Y me agujereó la chapa, amigo.
0: ¿Qué hijo de...?
4: El pelotazo cayó acá en casa.
0: Pero qué hijo, no le puedo decir otra cosa porque yo lo quiero, Beltrán pateó el penal, recién cayó la pelota a la casa Cenicero. A ver, para. Contestó la gente sentimiento original, Ahí pedí los temas de mi viejo, creo que algunos los tengo, ¿sabes? A ver.

0: Soy Liliana de Carretera, pasando en tema los alfiles para mi amiga Caro, que se está durmiendo en el transporte. ¿Qué está haciendo, Caro? ¡Dejá de dormir, nena, que es viernes! ¡Nena! ¿Bro?
1: Hola, buenas tardes, don Ale.
0: Hola.
1: La boquita, Ale, la boquita, que usted tiene una boquita bastante importante.
0: ¿Pero qué dije, suegro?
1: Con la lengüita, le digo, los dientes, que tiene los hermosos dientes.
2: Ahí le mandé audio al...
0: ¿A quién? ¿A quién?
2: Al Ale y no ve los audios.
0: ¿Quién es? ¡Pará! Que voy, ahí voy, ahí voy, ahí voy. Ahí voy, ¿eh? Ahí voy despacito, ¿eh? ¡Vamos, Andrés!
3: ¡Hola, Ale! ¿Cómo estás? Habla Caro.
0: ¡Caro!
3: Acá te vamos escuchando. Así que, bueno, era para saludarte y, bueno, para ponerle buena onda a este viernes nublado.
0: Bien.
3: Así que, bueno, ¿sabes algo de mi padre? ¿Dónde anda?
0: No.
3: Un saludo para él también y, bueno, para Jorge y para, bueno, para todos. Para toda mi familia, para mis sobrinas.
0: Ay, se le cortó a Caro.
3: Familia, para mis sobrinas, para mi hijo Jeremías. Así que bueno, te mando un abrazo y bueno, seguimos con la buena onda.
0: Gracias, amiga. Ahí le pasamos el audio. Claro.
4: Hola, Alejandro Silva. Muy buenas tardes para vos con tu programa Marcando la Diferencia a través de la PPPP de la Mega.
0: Ajá.
4: La que suena.
0: Dale. Sí.
4: Buen viernes, más allá del tiempo, che, pero hay que ponerle la onda como todos los días.
0: Claro.
4: Si Dios manda, hay que recibirlo. La
0: sí.
4: Lluvia, ¿qué va a ser?
0: Totalmente.
4: Alejandro, saludándote a vos, a todo tu fan club de tus oyentes.
0: Bien.
4: Picabí siempre. Firme nomás aquí del Centenario. Ale, y pasame algo de Miguel Alejandro, Aventurera.
0: A ver.

0: Che, estoy bajando para abajo, tengo una cantidad de audios acá. Todavía me faltan los audios de la Mega.
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0: ¡vamos!
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0: ¡Pantera Federal escuchándote! ¡Vamos la gente federal, vamos Pantera!
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0: Karen, esos dos audios, ¿van al aire o en privado? 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
0: ¡Josecito Rolón cambió el número! ¡Hola, Josecito!
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0: Dice por acá, decile, para, está trabajando.
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0: ¿Quién es?
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0: Che, pues sí, Alejandro Silva, amigo, ¿cómo estás? Buenas tardes. Mandalo a trabajar a Bolita, quiere pan casero, que toque. De parte una vecina, ¿quién es la vecina Bolita? Te juro, Bolita. Andá a laburar ahí con Chanta 4 y una Chanta 4, un capo,
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0: Voy a poner un tema Chanta 4, filmalo, que lo quiero hacer bailar,

0: no. ¿Qué dice acá? Para, estoy bajando para abajo. ¿Y cómo se dice?
1: Y llegar hasta el fondo.
0: Y no va a bajar para arriba. Y sí. Mira el otro que está chequeando. Pará, nene, que estamos aprendiendo.
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2: Estoy pidiendo una colaboración, estoy realizando una donación de una chapa, amigo.
3: Sí, hola, Ale. ¿Cómo estás vos?
0: Hola.
3: Cayó piedra y agua, ¿no?
0: Sí.
3: ¿Cuál es el haragán que te quería comer, el pan casero ese?
0: Ahí tu vecino, Demetrio.
3: ¿Sabés qué? Agarrarlo, partir por medio y le echaban mortadela, ¿viste? Es lo más rico que hay. ¿Sí? Si habréis comido eso. Bueno, digo, un abrazo, saludo a la gente.
0: ¡Dale, Demetrio!
3: Dale, un gran saludo a la gente federal. Ahí, cuando mi época de árbitro de la liga, conocí una grande persona. Había uno que pasaba la pelota, viste, pero el otro quedaba atrás. Un gringo, Zack Lucchesi, unos cuantos personajes. Y...
0: ay, se me apagó.
3: Y tengo el orgullo, decimos que...
4: amigo, ¿cómo está? Buenas tardes.
3: Una persona excelente, ¿verdad?
4: Aquí el pan casero, ¡qué toque!
3: Una excelente persona, mira. Y había en Libertad uno que jugaba de 9. Le decíamos Rengo nosotros, pero no era Rengo, disimulaba nomás. ¿Cómo está para mañana?
4: De un tema 84 filmado que quiero dar,
3: espero ver que se pueda ir un rato a divertirnos, olvidando un poco los dramas que tenemos con este señor Milei. Ahora está contra los periodistas, los ponen los chicos, pero bueno, así la política, viejo. Pasame algo del cuarteto, Nicolás. Dormía afuera, ¿verdad? Cuando venía. ¿Te gusta la joda? Dormía afuera, me decían.
0: Ah, pero eso ya es grave, Demetrio, de verdad, ¿eh? Che, me están mandando videos de Río Negro. Acá tenemos antigranizo, Alejandro, ¿eh? Che, pará, que aparecieron los jubilados demarcando.
1: Y por último,
0: atento la mega.
1: Lo intenté.
0: Aquí Barrio Nesca dice, presente Adolfo y Emilia. Somos los jubilados de Marcando. Hoy estamos contentos y felices porque nos está visitando nuestra hija Andrea. Andrea, creo que grabó un audio. A ver, Andrea, la hija de Adolfo y Emilia del Barrio Nesca.
5: Hola, Ale. Los viejitos jubilados de acá del barrio Lesca.
0: Ajá.
5: Emilia y Adolfo presente.
0: ¡Qué lindo!
5: A la mega.
0: ¡Qué lindo! ¡Qué bueno! Che, Adolfo y Emilia, ya le dije ayer, se me ponen más lindo de lo que son los dos, ¿eh? Van a pizzería pronto con Mite ahí en Salto.

0: Adolfo, Emilia se llama la señora, y Demetrio Zapata, los tres ingresan gratis mañana a la pizzería. ¿Listo? Regalo del señor Carlos Benítez y la gente de Pizzería Pronto Convite, ¿eh? Y usted me está preguntando cómo estoy yo, pero no sabes cómo estoy yo, ¿eh? Hasta me voy a cortar el pelo, me voy a poner casi lindo para mañana, ¿eh? Casi nomás, casi lindo para presentar a esta banda de sentimiento original. ¡Dale! ¡Miró, miró! ¡Ahí va! Ya hay un hincha de River que está llorando en Río Negro, me dicen, ¿eh?
1: El móvil 14, demarcando la diferencia, se encuentra en Villa Regina, Río Negro.
0: ¿Escuchá?
1: ¿Qué pasó con nosotros, los de River, Alejandro? ¿Qué pasó?
0: Perdió River.
1: ¿Qué pasó?
0: Perdió River, te juro, ¿eh?
2: Yo sé bien que estoy afuera. Pero como soy hincha de River, sé que tendré que llorar.
0: Haciendo este, ¿qué le pasó?
2: Yo sé bien que estoy afuera.
0: ¿Y qué?
2: Pero como soy hincha de River,
0: ¿qué?
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0: A ver.
2: 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Llorar y llorar.
0: Mira, así canta.
2: ¿Qué pasó, Cachamay? ¿Qué pasó?
0: ¿Qué pasó, Cachamay?
1: Alejandro, eso del video.
0: ¿Qué?
1: Son malla antigranizo que está arriba, ¿viste?
0: Ajá.
1: Eso salva la papa acá.
0: Qué lindo, pero qué bien que cantaste. Está triste.

0: amigo, ¿por qué mandaste al aire el pedido mío del pago? Todo el mundo me está cargando ahora. Pero igual, traemos un pedacito.
1: Viste que lo que pasa es que no podés decir nada. Cuando vos quieras, querrás decirme algo así, che, amigo, en privado, no al aire. Entonces yo lo leo en privado. Y del foro de tu abril. O lo escucho en privado. No voy a decir nada porque me están chequeando abajo, ¿eh? ¿Qué me dice? Cuidado, ¿eh? Apareció la gente de la Turquita. ¿Dónde estaba Pablo que toda la semana lo reclamé? ¿Turquita?
2: Hola, Ale. Después de saludarte, quería pedir un tema. Mientras nosotros vamos a pescar al tortuguita. Ah, no, a la tortuga era.
1: Claro, va a pescar. Encima, está vivo este, ¿eh? ¿Qué? ¡Celebramos el Día del Niño! Sábado 29 de agosto de 15 a 17. ¿Dónde? A ver.
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1: espíritu. Calle Castillo 527 entre Perichos. ¡Ay, mirá qué bueno! Van a hacer fiesta el Día del Niño.
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1: ¡Sábado 29! ¡Vayan, chicos! ¡Chocolate siento, todo,
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1: Yo voy a pasar por ahí,
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1: ¿Qué?
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4: ¡Hola, Ale! Acá llegué, diciéndole de la institución Ayale. Voy a tirar una siestita, mandamos una música linda. Mil disculpas, me equivoqué con la señora.
1: Ayer te equivocaste.
4: Señora, señorita, me disculpo.
1: Ahí está.
4: Mil disculpas con la señora.
1: ¡Vamos, Josecito del Barrio Ross! Pará que el rana me tiró una bomba recién, ¿Qué pasó? Pero por supuesto que te tengo agendada, amiga. Lo que pasa es que no quise decir tu nombre para no quemarte nomás, No sé si me entendés, morocha. ¡Claro!
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1: ¡Vamos!
5: ¿Qué haces, manito loco? Mirá cómo estamos, viste, escuchar acá en la radio acá. ¡Qué tema ese! ¡Qué tema!
1: ¡Qué tema!
5: ¡Es el tema mío!
1: ¡Caricia! ¿Te gusta Caricia?

0: los autos, me mandan video, qué bueno, gracias. Colondrina, si sabes volar. ¿Ese es?
1: Colondrina, si sabes volar. Hola, Dani, no, andábamos con el tema de los preparativos, todo, entonces ni tiempo a nada, y andábamos afuera con Concordia continuamente esta semana, así que, pero todo bien, gracias a Dios.
0: Bueno, es importante la gente de la Turquita que nos presenta. ¡Vamos, Pablo! ¿Qué dice la reina de las tiernitas? A ver, la reina de las tiernitas que va a la pizzería, a ver, ¿qué dice?
2: Hola, buen día, Ale, ¿cómo estamos? Pum para arriba, Ale. Te cuento, Ale, que estoy con visita. Me hice unos buenos tallarines, caseritos.
0: ¿Quién está?
2: Y estoy con mi hija y mi nieto.
0: Qué lindo.
2: La estoy pasando muy bien.
0: Qué lindo.
2: Pum para arriba, vamos, Ale. Viernes sabe que te espera.
0: Bueno, hoy estamos viernes, sabe que te espera. Hola, Mirta, ¿cómo se llama tu hija y tu nieto? ¡Dale, Mirta! ¡Arriba, bien! ¡Pum para arriba! ¡Está! ¡Sigue!
3: Dale, por acá, 10 minutos de piedra más o menos. Acá en el barrio hípico, 10 minutos de piedra cayó más o menos.
4: Así que bueno.
3: Y para mañana viene lindo, con sentimiento original. Y ahí estás pasando algo de los cinco de Colombia.
4: ¿Dónde anda?
3: O Cuarteto Nicolás.
0: Sí.
3: Cualquiera de los dos, esos son.
4: Para todos.
3: Andale gá nomás. Andale gá.
0: Bueno, atención. Bueno, ahí está el dueño de Pizzería Pronto Convite que me está diciendo que la reserva de mesas y sillas ya se están acabando. Así que, chicos, apúrense porque Sentimiento Original viene con un show totalmente lindo, distinto. Nosotros vamos a hacer otra clase de presentación, Ya la tengo pensada, ojo, Aparte le voy a pedir a Sentimiento Original base. ¡Claro!
2: Dale. Mi nietito Bruno.
0: ¡Bruno!
2: Carla, Natalia.
0: Hola,
2: y Miriam.
0: Hola, Carla, Natalia y Miriam.
2: A la familia.
0: Bueno, un beso para Mirta, para Bruno, para Carla, para Natalia y para Miriam. Ahí están todas, la madre e hija e nieto. Mirta, escuchá lo que te iba a decir. Sabes que te quiero mucho y disfruté de tus hijas. ¡Claro!

lo que casi. Mirá, Alejandro, te mando foto. Acá en estación. ¿Sabes qué, mi amor? En estación Yeruá fue algo impresionante las piedras, de verdad, ¿eh? ¡Me rompieron todo el gallinero! Como ave que abre sus alas. ¿Qué? No te puedo creer. Estancia Grande, ahí está, Estancia Grande. Bueno, miren, miren la foto, voy a poner de estado, Las piedras que cayeron anoche en Estancia Grande. No te puedo creer. A esa jarra que tenés, llena de hielo. Ya se habrá derretido, si no lo pusiste en el freezer, se van derretidos los hielos, ¿no? Si no, le ponemos un tinto. No, terribles piedras, cayeron en Estancia Grande. Ahí va el estado, miren, miren la magnitud de piedra, ¿eh? ¡Oh! Ya, Alejandro, ¿viste que Mabel es muy buena persona? Dice Natalia. Pero si es mi recontra buena, mi negra, obvio. ¡Claro! Se le borró el audio a Yelén Roldán. ¿Qué pasó, Yelén? ¡Gallo, Alejandro! Un buen guiso de fideo con pollo.

0: Hola, hola, Alito, ¿cómo estás? Espero que estés bien.
1: Bien.
0: Quería que me pase un tema para mi hermano polaco.
1: ¿Cómo anda polaco?
0: Cumpliendo años, del barrio Ecaro Club.
1: ¡Qué bueno!
0: De River, del Santo.
1: Sí.
0: Gracias.
1: Bueno, ¡feliz cumpleaños, polaco!
0: Parte de la Diablita del Ecaro Club.
1: ¡Mirá la Diablita! La vimos a la Diablita el sábado pasado, ¿no? En el cumpleaños 15 estuvimos animando. La conocimos a la Diablita, a Nicole, a Polaco el Santo, a la mamá.

0: Para que quiero ir a los audios del WhatsApp de la Mega. Tengo una cantidad acá que no quiero dejar a nadie afuera. A ver, puede ser. A ver quién más está ahí.
1: Che, dale, por lo menos acá en mi casa no cayeron piedras en Federal.
0: ¿Qué cayó?
1: No sé, en la casa del vecino.
0: Mirá el otro. Pero qué, me ves maldito. Bueno, ¿viste qué cayó en la casa del vecino, amigo?

0: dice, puede ser Germán, el hijo de Sebastián. Canta igual al padre. Tema de confesiones de un tímido amor. No, nunca lo escuché al hijo de Sebastián, de verdad, ¿eh? Gracias por la info.
1: Hola amigo, ¿cómo estás? Soy Matías, saludo a Lorena ahí. Sos el esposo, el novio, el amante, ¿eh? El todo. Hasta que yo no quiera, yo pensé que era el pretamita.
0: No, ¿qué Lorena?
1: Acá en el barrio 9 de julio cayó piedra. Ajá. Saluda a todos los grises de acá del barrio 9 de julio.
0: Bien.
1: A Juan, que te estamos escuchando, a Lorena ahí.
0: Bien.
1: Bueno, acá estamos. Yo pensaba que el pretamita.
0: No.
2: Hola, Ale, pasame el tema que te pedí, pero ahora pasame de los charros.
0: ¡Los charros!
2: Por el amor de mi vida, Matías.
0: ¡Dale!

go. No te puedo creer. Pará. Ese video me lo acaban de mandar. Así cayó el piedrerío en zona del Carrefour. Me dicen, ¿me pasan ese video a mi WhatsApp? Puede ser, por favor, a mi WhatsApp. Se lo voy a pedir, ¿eh? ¡Oh! Le hizo sonar el techo, me parece.

Che, la verdad, bueno, yo te, me levanté a la una de la mañana cuando cayó el rayito. Ya fuimos mirando el techo, salimos para afuera, revisamos las motos. Yo conté que en mi casa cayeron 25 piedritas chiquitas, me las comía todas. No, porque supuestamente dicen que si comes las piedras de allá del cielo, te cura el alma. Y yo me morfé a 25 pedidos, pero chiquitita nomás, bien fría en la boca. Ahí la tomé, hice una oración. En el nombre de Dios Jesucristo, pero por otro lado hice un quilombo de piedrerío. ¿Cómo están? Somos de Federal. Queremos que nos mande un saludo para nuestra hija Jocelyn, que hoy está cumpliendo años. Gracias, muy lindo tu programa. ¡Feliz cumpleaños, Jocelyn! ¡Feliz cumpleaños, Jocelyn!

ver si se acuerdan de algo de esto. A ver si se acuerdan. A ver. Esos son los cinco de Colombia. Me lo acaban de mandar, sentimiento original.

Ese es uno de los temas, acá hay otro, pará. A ver. Los cinco de Colombia, ¿verdad? Escuchá. Ahí tocaba la batería mi vecino, el Toco Navarro.

0: Bueno, Ale, muy agradecido a lo del señor ese. Estoy esperando que me confirme mi hija porque me iba a acompañar. Porque mi amiga no puede. Mi amiga íntima, vamos a decir, cuida enfermo, los abuelos, todo eso. Así que estoy esperando que me confirme mi hija. Esa silla de mi hija la pago, sí. Sí. Tengo ni un drama. Va mi nieto también conmigo. Y bueno, para el señor ese de pronto con Brittle ya llevo un regalo, un trofeo de federal. Y para vos también.
1: Para que ya me voy. Bueno, para mí va a ser un placer porque va a ir gente nueva a la pizzería el sábado a ver Sentimiento Original. Una banda de Concordia son nuestros. Y para mí, yo no lo conozco personalmente a Demetrio Zapata, no le conozco el rostro, no lo conozco a la señora Emilia Adolfo, que están invitados a la pizzería, y la verdad que eso es algo lindo. Que vaya gente nueva, que se vaya renovando, obviamente, que la gente que siempre va, y que metamos, obviamente, con respeto, digo, metamos gente nueva. Esto es una familia de trabajo, chicos. No es para enriquecerse, nada. Solamente traen las bandas. Obviamente que se come bien, se toma una cervecita, se toma un vino. Te cobran una silla 5.000, 10.000 pesos, que no es nada. No es nada, obviamente, y las bandas por ahí salen cara. Pero siempre la gente de Pizzería Pronto Convite hace un esfuerzo para que... Bueno, hay que pagar el sonido, que está el Jonathan Sánchez. Yo también, obviamente que me abonan, porque cobro obviamente mi trabajo, me pagan, así que todo es un conjunto. Tratar que salga bien, está Lourdes, está la señora de Rana que está de moza, está la Natalia en la puerta, está el amigo Rana, lo tiene loco y sordo ahí haciendo pizzas, empanadas, calzones, bueno, todas las cosas. Así que siempre hacemos una familia de trabajo nada más. Y que salga todo redondo, que ustedes que van, bailen, se diviertan, se sientan contentos. Y ese es nuestro lema. Así que, chicos, se me portan mal o bien, se me cuidan. La verdad que pasamos una semana realmente muy linda. Ayer cuando me terminé el programa, me fui a mi casa, me fui a mi pieza. Me preguntaban en casa qué te pasa. Bueno, estaban escuchando el programa. Llegué emocionado por el tema de Adolfo y de Emilia y de Demetrio, que hicieron cosas lindas ayer para que vaya esta pareja de jubilados a la pizzería. Así que nada, gracias a toda la audiencia. Los quiero un montón. Cuando yo no hago radio, los extraño. Así que mañana voy a estar en la pizzería pronto convite. El domingo creo que tengo también, sí, este evento al Día del Niño, pero no confirmé con ninguno todavía. Así que, pero bueno. Si no, volvemos el lunes aquí en La Mega. Buen fin de semana y nos vamos con los 5 de Colombia. Mirá, escuchá, que recién me lo acaban de mandar al programa la gente de Sentimiento Original, los hijos de los chicos, así que los compartimos así, ¡Gracias! ¡Buen fin de! ¡Ya llega la movida tropical!

0: mancha jugada.
1: ¡Cosita buena!
2: Hola, Silva. Sí, los cinco de Colombia, en la época de nosotros, íbamos a bailar a la casa de los gurises. Nos juntábamos todos ahí, las chaparros, las navarro, el toco, el polaco, el mayo. Eran los cinco. Primero era la charanga del valle. Después le pusieron los cinco de Colombia. Siempre, siempre nosotros andábamos atrás de ellos, muy compañeros con nosotros. La verdad que te estoy escuchando. Te hace recordar muchas cosas, pero vos no sabés los bailes que hacíamos allá abajo en el piso de tierra nomás. La verdad, soy la mamá de Fabián, de la finca. Y como no me voy a acordar, lo dice Mario, el toco, Repollito. No, no, muy lindo la radio. Estoy escuchando, estoy limpiando, estoy escuchando. Porque ni sentí siquiera las piedras, con eso te digo.
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Día viernes, el viernes 28 de agosto del 2026. Con una temperatura de 16 grados. Cielo cubierto, humedad 84%. Viento sur 17 kilómetros. La presión 1002 en hectopascales. 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

Suerte, Nachito. Suerte, el amigo Bejarano, Manu, toda la barra allí. Suerte, Tunchi. Por ahora no veo lindos números, pero bueno, un salidor de todos los días. Bonaerense, primer premio, 1563. Todos los días sale el casamiento.

0: 1563, primer premio bonaerense. Córdoba, 9991, 9991, Córdoba.
1: Conmigo fuiste mujer.
0: Santa Fe, San Cono, 5703, 5703, en San.

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Primer premio en Entre Ríos. Este puede ser lindo número, ¿no? Cristo. 5733-5733. Entre Ríos. Nacional, primer premio 0420. La fiesta 0420.

La fiesta que se mandó el amigo Claudito Colli para recibir su cumpleaños anoche. Gracias, no invitó, no invitó. Era privado el asunto. Feliz cumpleaños, le dedicamos todo el programa al gran amigo Claudio Colli, el pintor. 52 el de Nacho, ¿verdad? 5-2 cumple.

están esperando ahora, Nachito? La oro, la oro. Falta la oro. 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

0: de la Liga Profesional del Fútbol Argentino, Boca Lanús. River no tiene técnico, el Chacho se fue o lo fueron. Bueno, el presidente de Brito dijo que... ¿De Brito? ¿Cómo es lo que yo? ¿Qué es ese, hermano? Dijo que el Chacho decidió él renunciar, ¿no?
1: Mírame, solamente un momento. Pero escúchame, escúchame.
0: Por lo pronto, interinamente va a dirigir Poncio. Así que, bueno, River... Creo que si saca unos buenos resultados Poncio, hasta fin de año sigue, ¿no? No vas a buscar un técnico ahora, no, ahora ya

El Dibu es el nuevo arquero del Chelsea. El nuestro ya llegó, Pihue, ya se puso la camiseta. La joya Faría. Ay, dice que es vago la joya Faría, es de salir, viste. Nosotros ligamos todos los vagos también, ¿qué va a ser? Igual. Bueno.

¿Qué almorzamos hoy? Dice por acá, no, un tecito como todos los días. Sí, hoy con la niña tomamos un tecito, ¿no? 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

Hoy es viernes y tu cuerpo lo sabe, pero un viernes feíto, ¿no? Así dice Norma, ¿no? Jugando a los dados con mi papi, escuchando buena música, excelente fin de, dice Norma. A los dados, che, qué lindo, mirá, hace cuánto que no juego a los dados. Me acuerdo cuando jugaba a los dados no podía ni entrar, o no podía sacar. Bueno, ponele que tenés que sacar 1000 para entrar, qué sé yo. Pero bueno, algunos juegan a menos, ¿no? Pero yo no podía entrar, no podía entrar.

0: esperaba.
1: ¿Cómo anda la seguridad del barrio Centenario? ¿Cómo anda mi amigo Toto? Parecía que había visita en lo de Toto, pero no, era la Surán, que se ve que salió temprano la Surán y la dejó afuera nomás, ¿eh? Así que está la Lerda y está la Surán, están las dos ahí preparadas. Si sale el campamento, por ahora no hay novedades.
2: Hola Gustavo, ¿cómo estamos?
1: El hombre del pito.
2: ¿Qué onda? Estamos en el quincho mirando el tiempo que está. Mirá, mi no me toque.
1: Está lloviznando, da penita.
2: ¿A quién llevamos de vuelta al cuervo? No, si estamos peor que River.
1: No, pero
2: o tenemos. O mejor que River.
1: Tenemos la joya ahora, ¿eh?
2: Tiene tanta figurita, ¿por qué no nos prestan alguno? Bueno, lo echaron a Cuedé. No, si. Mira, yo siempre digo, cuando los jugadores se tiran para atrás.
1: Es cierto.
2: Mucha figurita.
1: Claro.
2: Hay plata ahí. Hay plata,
1: pero no juegan a nada. Claro. Vos viste que el de la tarde no habla más de fútbol, el de la mañana no habla más de fútbol. Hablan de pesca, hablan de los cinco de Colombia, pero no hablan de fútbol. Ya vendrán tiempos mejores. Nosotros tenemos aguante. Somos un cuadrito chico. Por más que diga que somos el quinto grande, pero no somos el quinto, ni el tercero, ni el segundo. Qué sé yo, cada vez estamos más abajo, ¿no? Pero bueno. Pero siempre tenemos. Vamos al frente, no perdamos, ganamos. San Lorenzo está ahí, estamos. Ahí encontré otro cuervo más, viste, ahí está. De a poco somos varios cuervos acá. 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Parece Rodríguez, ¿cuál? Ah, el capibara. Chao, malo el capibara, ¿no? Fueron a drenar el arroyo Manzoro, dijo Capibara, y vino una máquina y sacaron fotos y se fueron. No, joder. Está malo el Capibara, boludo. Tiene razón, pobre Capibara.

Toto está con manos a la obra, está haciendo dulce de mamón, algo va a salir, dice, tirá un centro para la fiscalía. Después, Toto, mirá cómo está hirviendo ese mamón, por favor, eso va a estar de 10, Toto, de 10.

0: ¡Da una alegría, Nacho! ¡La oro! ¡Dale, Nacho! A ver si sacamos algo con la oro, Nacho. ¿Qué salió en la oro, Nacho? ¿Qué salió? A ver. ¿Qué? ¿Vamos a sacar algo, Nacho? No.
1: Paloma.
0: El 100 redondito, los huevos o la nada en la oro, Nacho. ¡Ah! Y bueno, con el 5 de Entre Ríos, 5100. Apareció la boquita también, ¿eh? La boquita que

0: Mira.
1: Pero como soy hincha de River, sé que tendré que llorar.
0: Llorar y llorar. Llorar y llorar.
2: Qué bueno, ¿qué va a hacer, amigo? No queda otro.
0: Hola, buenas tardes. ¿Cómo estás? Parece que te conozco, che. Me parece que nos conocemos. Soy de Concordia, pero vivo en Villa Regina, Río Negro. Dice, ay, bueno, ¿quién nos va a conocer? El Gato Mendoza, tengo como 1000 años haciendo radio y todo, qué sé yo. Tal vez que sí, amigo. ¿Cómo está Villa Regina? Ay, qué lindo, Río Negro. ¿Dónde iba el Manu a laburar, no? Con la Avena, con Angelito la Avena. Era. Dice que Angelito la Avena allá en Río Negro le decían el nene la Avena.

no dormimos a Quirapa, dice Omar. ¿Qué pasó? Y nos fuimos a lo del Chocho, boludo, y está desesperado mandando mensajes. Dice, están en lo del Chocho, están en lo del Chocho. No estamos en lo del Chocho. Así que don Antonio Alzamendi tampoco fue a lo del Chocho y... ¡Pah! ¿Qué pasó? Lo descuidaron al Chocho, día viernes, día de...

la gringa del TikTok, che grande. ¿Qué estaba haciendo la gringa? Un estofado, ¿no, niña? Bien, dale estofado, ¿eh? Dijo, es como yo, entrevera todo, hace todo a la vez. Dijo. Torbido no hace entonces nada, estamos hablando de cómo hacer estofado todo a la vez. Primero tiene que poner la cebolla, después la

0: pasa con Manu? ¿Qué pasa con Manu, Nacho? ¿Qué pasa?
1: Pero terrible, Aragán.
0: No, boludo, si fue a Río Negro.
2: Lo bailan los solteros, los casados, los enamorados.
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0: tranquilo, tranquilo, dice Jirafa, estoy en casa almorzando, mirá con un encepado, bro. Tenés cuidado el hígado con el encepado, no, le abrí un encepado, mirá. Con mi hijo Santino, mirá el pelo, dice, se tiñó de blanco el pelo, mirá. Jirafa queda feo, Alecito nomás, decime, ¿eh? No, tío Chobar, no, como en casa nomás, dice, sin nervios. ¿Listo? Así que Jirafa no. Muchachos, córtenla con lo de Jirafa, ¿eh?
1: Chabolino, hola, chabolino.
0: No te dejan salir. Ni a la casa de Ramírez.

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0: el profesor Jirafale, que no se enoje. El profe.
1: El profe. Ay, estábamos a decirle el profe, no la vamos a decir más aquí. Jirafa ni Jirafale, el profe.

0: Gustavito Mendoza con su programa La Movida Tropical a través de la de la Mega, la que suena.
1: Eso.
0: Gustavo, acá te estamos escuchando con Alejandro Firme en tu programa. Che, qué lengua que tienen los de tu programa, Gustavo, por Dios.
1: Sí, bueno. Lo...
0: Gustavito, pasame cualquiera nomás del grupo Potencia y saludar a todos, che, a todos mis colegas. Al Toto, a Bregán, a Pigüé. Oh, Pigüé debe estar loco. Loco la lengua por con este tiempo para joder a los amigos, che. A la Celia.
1: Después te cuento una de Pigüé. ¿A qué hora fue la tormenta? No duerme, Pigüé, boludo. Me mandó un video con las piedras que caen. Le digo, si la misma piedra que cae en tu casa caen acá también. Bueno, ahí se perdió. Quería mandarte un video.

La nona estaba despierta también con las piedras, ¿eh? No, me dejan dormir las piedras. Dijo, pero no sé si son las piedras que tienen los vecinos, las piedras, porque cayó poquita piedra, fue un rato nomás. Ahí se cayó, toda la noche cayó piedra, en el Nebel. Bueno, el Nebel siempre es único, ¿no? Ayer estaba lloviendo y acá no llovía en ninguna parte del país. Ahora vamos a dragar Mansore, va a quedar más lindo ahí la zona del Nebel. Con el amigo Capibá.

Gente del barrio Las Viñas, se presente. Soy Peirano. ¡Oh! El más chico. ¿Estará Omar por ahí jugando al truco ese? Pues están los tíos Cholo Omar ahí, ¿eh? Los Peirano, che, mirá. Ahí está. ¿Vos también sos verdulero como el otro, sinvergüenza?

Tu novia parece que no dormía tampoco con la tormenta. Dice, pues mandaba fotos de las piedras. Dice, ah, mira, te mandaba fotos. Tranquilidad, hijita de Dios, si ella no puede dormir.

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0: ¿Cuánta gente va a ir a apoyar mañana a Sentimiento Original ahí a lo del Rana? Es impresionante, ¿eh? El level completo, se va hasta Nancy, va con el sapo Nancy o va sola. ¡Tará! Tranquilidad, hijita de Dios. El sapo es el novio, no. Ya entendieron mal, son malos.
1: Estoy muy enamorado, también de
0: la nona va también, era. Puli y el grillo van, mira el grillo la sabor también.
1: Más yo soy el más sincero.
0: Hola, Tamara Hernández. Hola, buenas tardes. Pasamos un tema para Guillermo. Fue el cumpleaños el miércoles. ¿Y por qué no mandaste un mensaje el miércoles? Feliz cumpleaños, tarde, pero seguro para Guille. Un tema de Potencia. Recién salía Potencia para el amigo Solís también. Ahí, para mi marido Guillermo, un saludo. Ahí está. Nadie más. A Janina, a nadie. Le cortamos la cola a todos. A Paola, a todo Nebel ahí afuera. Tamara es una chica del barrio Mendieta.

0: Omar, que dice el profesor Girafale. A ver qué dice, a ver qué dice. ¿Qué quiere, profesor?
1: Pues sí, estoy escuchando tu programa. Siempre vengo a terminar mi programa. Sigue usted, obviamente. Y vos sé que yo me siento a almorzar y me atacan. No sé qué le pasa. Si está pasando este saboreo, está alzado conmigo, le gusta. No sé qué le pasa. No sé. La boquita, me dice. No sé. Encima la mezquina, la hija, bro. Sí, chala, bro. La gente ahí. Ahora el sábado está la ciudad de la pizzería y Daniela va a estar conmigo y se pone celoso, no sé qué, la mezquita. Y él anda con todas las minas ahí de su edad, obviamente, yo lo respeto. Pero siempre me carga este, no sé, capaz le gusto yo, boludo.
0: Capaz que sí,
1: ¿Te gustó, suegro, saboredo, te gustó? La máxima.
0: Se ha formado una pareja, no, estamos todos locos. No te gusto, no te gusto. Chao.
2: La boquita que lo estoy escuchando, la boquita, amigo.

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¿Viste, Saborero? El profesor Gilafales sale de acá, pone la radio, una casa tranqui a comer y nos están atacando. No, no es así. Todo un repuesto para tu moto.

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0: Tiene dos.
1: Dale, decile.
0: Tráeme
1: torta frita, decile.
0: Tráeme torta frita.
2: Ahí está. Al abuelo Omar lleva tortas fritas. Saludos para Noé, para Caro.
3: Eres tan bonita.
2: Piden tortas fritas, la nieta y la hija de Saboredo. Esa es la que vos le decís mi suegro, por esa es, Ale. No sea malo. Si vos lo matás cada vez que lo encontrás.

Leito, va Leo, ¿cómo andamos, Leo? ¿Todo bien? 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

0: Vos seguí nomás.
1: Maná, que no dije nada, todavía figura. Nada. La del Pela, pero. Va pronto convite, dice. Sola o acompañada, no se sabe. Si el grillo quiere ir, que vaya. Y si no, que se quede a dormir.

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0: acá le mando un mensaje a papá para que te envíe.
1: ¿Listo?
0: Bueno, a para ver. Que me pases un buen tema en la radio para, bueno, para mí, para Noé, para Mía, para Amparo, para mi mamá, para María Paz y para Dani también. Acá te estamos escuchando.
1: ¡Qué grande! Toda la familia Saboredo ahí viene. Ahí va a llevar las tortas fritas, Omar. Ya sale con las tortas fritas. Para... No, la que me carga jirafa es... No, dijimos que no le íbamos a decir más jirafa. Bueno, la que me carga el profesor, dice, por la kinesióloga, dice.

0: Cargan y temporada de invierno con todo. Sí, señor. 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Todo en atuendo gauchesco, a las alpargatas más cancheras. ¿Está Te Amo? ¿Está Janina o no? Mira, están medio ofendidos. De rato están, de rato no están. Aunque Te Amo entró a trabajar de tarde ahora, ¿no? Grande, Te Amo.
1: Te amo.
0: Anoche no nos acordábamos de los tiempos de Janina cuando fue empresaria. Qué grande la Janina.
1: Muy dentro de mi ser.
0: Cuando Te Amo viajaba con, ¿cómo era el grupo? La Ola Santafesina. Y con Fabio Montesano. Tomá. Güirista, güirista era este. Te Amo. Janina vendía grupos. Ahí estaban bien, ¿eh? Impresionante. 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

0: Apareció Yanina, la hicimos aparecer a Yanina, qué grande. Hola, ¿cómo estás? Pasamos un temita para mis amores, Yasmín Noa Bautista, de parte de Yanina y Ángel. Y no te rías del TikTok, dice, porque la nona también hace TikTok, dice. Y los estofados y los guisos los hace así también, dice. Le pone todo junto. Está bien, depende, depende. Para mí sale hervido, pero bueno. Hay muchos que lo hacen todos juntos, le encajan todos juntos ahí después. Video, arroz, lo que sea y listo.
1: Vos, Gustavo, me vino acá Sergio Pereira, el de la ola santafesina.
0: Ahí está, ¿ves?
1: Y nos fuimos a Chajarí, Federación.
0: Mirá.
1: Y bueno, y cuando vinimos acá, lo echó al cantante de la ola santafesina.
0: Lo echó la...
1: Hasta a mí me echó. Pero después esa buena, después.
0: Echó a los dos cantantes.
1: Rompió CD, póster, todo. Me dijo rajada acá,
0: no.
1: Y se fue en el auto el hombre, pobre hombre, sí.
0: Más buena que el pan, cerquita de la ola santafesina, ¿no? Claro. Lo echó Yanina. Y bueno. Demoraron mucho, si iban hasta Chajarí nomás. ¿Cómo va a demorar tanto?

Le decís que por lo menos no te pegaron, ¿eh? Como a uno, ¿te acordás que hacía baile en el Club del Tango y llegó Sergio Ceja y él no llegó? Y cuando llegó lo agarraron, lo rajuñaron todo, ¿te acordás? Lleno de curita. Así tuvo que atender la gente, ¿no? Lleno de curita. ¿Por qué llegó el cantante primero y vos no llegaste? Le dijeron, no había explicación, che. Se me rompió el auto, ya. Chau, ya iba la primer cachetada.

González, ¿todo bien? Buenas tardes, Gustavo, ¿todo bien? Pasamos un tema de Caricia, creo que se llama Sin Rumbo, exactamente. Llegaron los chicos del grupo Caricia. Vamos a tocarle Sin Rumbo. Ahí va. Acá te estoy escuchando, saludos a los veteranos más 45, defensores de Nebel. Aguante los más 45 con el goleador ahí con Cisterna Fernández. Se está preparando Cisterna, ahí tiene una... un fin de semana agitado, se pone loco, bro. Ya fue a pescar todo para descargar energía, pero igual, bro. Ahora está durmiendo, ¿no? Hace un rato estaba escuchando, pero ahora está durmiendo por un rato. Esta noche tiene el tropi, después mañana ya lo del running, no sé dónde más. Y el domingo tiene como 5 días del niño, así que vamos a ver el aguante que tienen. Vamos, Gramilla, vamos, que tenemos el apoyo de Nebel, vamos.

lindo, apareció nuestra amiga Chani. Qué lindo. Hola, amiga. Hola, amigo. ¿Cómo estás? Yo bien, gracias a Dios. Acá dándole mañas también a Genaro, a mi nietito. Mirá, panqueques de dulce de leche. Oh, por favor.

¿La Elvira hizo torta frita o no? Dice, voy a ir a visitarla. Creo que no hay torta frita, che. Sobraron la de ayer, la del asador, la del grillo. Me contó un pajarito que estaban bastante duras, pero bueno, ¿qué va a ser? Salieron ahí al momento, ¿no?

0: digo, yo cumplí por lo menos. Y acá me acabo de enterar que te están reclamando que no te acordaste del Claudio Coli, que es el cumpleaños. No, te están dando palo en un grupo ahí, cuidado, me acabo de enterar. Saludar al Claudio, te está escuchando, está hecho un yalará porque no lo saludaste, bro.
1: Empecé el programa, amigo, saludándolo a mi mejor amigo, dije, un tipazo bárbaro, Claudito Coli, lo saludé. Lo primero que hice cuando entré en el programa, dije, todo el programa dedicado al amigo Claudio Coli. Después que haya escuchado, bueno, o sea, no podés prender la radio a las 4 y decir, pará, no me nombraste, boludo. Te nombré, a las 3 te nombré, ¿qué crees? ¿Querés que te salude de vuelta, Claudito Coli? Gracias por tu amistad, Claudito Coli. Feliz cumpleaños. En más, dije que ojalá y salga el 52 de Claudio Coli y no salió. Jugué el 51 y el 52, Claudio Coli. Nada. Nada, nada, nada.

0: Vamos a la tanda de la radio. ¿Cuántos mensajes tenemos? Perdona a Lili de la Bianca, que fue uno de los primeros y quedó para atrás, ¿viste? Cuando quedan así para atrás, ay, ay, ay. Mirá la cantidad que tenemos, no. Bueno, me esperan hasta la segunda hora. Mirá, José Luis Ríos ya borró el mensaje. Ya lo nombré, ya le dije que esta noche va a estar allá en el Tropi con Sentimiento, que era lo que quería él, así que ya está, ya lo borró.
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0: Gustavo Mendoza.
1: Paciencia, Gustavo. No te tienes paciencia. Calma, hijo de Dios, ¿cómo llegó?
2: Tranquilidad, hijito de Dios, tranquilidad, Pela. Ahí va un postre para vos, Pela. Ahí va.

0: Y si no tenemos esta pela, esta ya es más, ¿viste? Mirá la del estofado.
1: Paciencia, Gustavo.
0: No,
1: paciencia.
0: Hijo de Dios,
1: ¿cómo
0: llegó? Hijito de Dios, nada más. Y de la pura.
2: Buenas tardes, Gustavito Mendoza. ¿Cómo estás,
0: querida? ¡Hola, Norma!
2: Hoy quiero saludar a mi querido primo Raúl Craco, que está cumpliendo años.
0: ¡Cumpleaños, Raúl!
2: Y a mi nuera Claudia Pérez, que también cumple años hoy. Raúl cumple 51, mi nuera cumple 45. Así que bueno, saca la cuentita. Deben quemar algo ahí en la parrilla, seguro.
0: A esa Dani, habla.
2: Te mando un abrazo, lindo finde, que tengas trabajo, cuídate, si no te cuidas vos no te

0: ¿Cómo está la gente de José Hernández? ¿Todo bien?
1: Buenas tardes, amigo Gustavo. Acá te habla un oyente de acá del barrio José Hernández. El cuervo Pigüé.
0: ¿Qué pasó?
1: Sigue despidiéndolo el hermano de Ramón, porque hace una semana que se fue el hermano y todos los días ahora va a despedirlo.
0: Todos los días dice que se va, ¿no?
1: Por la vianda. Vive ahí en la casa de Ramón ahora.
0: Otro girapón, mirá, no te puedo creer. Y sí, toda la semana no tuvo que se iba el hermano de Ramón, que se iba el hermano Ramón y ya se fue. ¿Qué hijo de...
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0: Tranquilidad, hijito de Dios, tranquilidad.
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0: Che, pigüe, hasta bolita te carga ahora, ¿eh? No, no, no, ya no, ya no sos serio, pigüe. Lili de la Bianca nos dice que hoy 28 de agosto es Día Nacional del Deporte. Muy bien.
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0: fuera. 28 de agosto, Día de los Abuelos. Mirá vos. Bueno, esperemos que hoy nos saluden las nietas, por lo menos. Día del Archivero también en la República Argentina.
2: Especialísima.
0: Día Nacional de los Derechos de la Ancianidad. Buen fin de para usted y su audiencia, señor Gustavo. Gracias, Lili. Para vos también, Lili. El mayor tesoro de mi vida, dice Lili, y mis nietos. Evelyn, Juan, Martín, Bruno. Orgullosa de ser su abuela. Qué grande.

Germain en la tarde. ¡Qué grande! ¡Vuela, vuela, papá! Vamos, cumpleañero, vamos. 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No va a trabajar hoy, el día del cumpleaños. No, no trabaja nunca. ¿Querés que trabaje hoy? Hace falta que diga que todo el programa se lo dedicamos al amigo Claudio Colli en el día de su cumpleaños.

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Tamara Hernández, que se refirió a Yanina y dijo: Yanina es una chica muy ocupada, es mi amiga, pero no la puedo llamar porque siempre está haciendo algo. Y dice, ah, ahí está. Bueno, así que salúdamela nomás. A Yanina, a Ángel, a Poppy, a Viviana, para mis amigos.

0: ¿Qué dice mi amigo Eduardito Cáceres? Hola gato, ya sabes cómo le dicen al móvil 32, remise Concordia.
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0: Freno a disco, ah, pero ese es el de Damián, es lo mismo, ¿no? No, sí, claro, es una pastilla, no anda, no sean malos, no sean malos. Tranquilidad, hijita de Dios.

¡Feliz cumpleaños para Claudio Coli! ¡Que se pague el asado! Dice Chani. ¡Qué grande, Chani! Y vos llevás los panqueques de dulce leche y tenemos la joda completa.

0: Esta foto que me mandaste, Toto, a ese lo conozco, a ese lo conozco, el que hacía programa de radio, ¿no? El flaco, ¿cómo es?
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2: 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Se juntaron un patrón del mediocampo y un nueve de área goleador. No sé si lo conocés. Ahí va yendo camino a las tanzuelas y me lo encontré. Fue el mejor número 5 que tuvo Concordia, ¿no? Y el 9, bueno, jugué muy poco acá, jugué en el Uruguay.
0: Nada, tata, no empecé.
2: Creo que la gente me recordará.
0: No empecemos, tata, no empecemos.
2: En el Uruguay, por lo menos. No sé si lo reconoces, ¿a quién te estoy hablando. Un saludo enorme, enorme a Carlito Raca.
0: Mirá, Carlito.
2: Saludo a Picaví también y a Don Bregan, el hombre de las tuletas.
0: Cheta igual, Carlito Raca. Saludos al gran Carlito Raca, che, y al Toto. 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Qué linda. El gringo Raca, qué jugador, Carlito Raca.

0: sale la boquita, que usted tiene una boquita bastante importante. Por la lengüita, le digo, y los dientes, que tiene los hermosos dientes.
1: Eso te mandaron al profesor Girafales, le mandaron. Abrao la boquita, la tranquilidad. No hubo tío Chovar, así que andan con ganas de tomar algo estos pibes.

¿Qué te mandó la pulita, Bern? ¿Qué te mandó la pulita? A ver, algo le mandó la pulita a la niña esa. 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

estás, Noé? ¿Cómo están? Tranquilidad, hijito de Dios. Ya dije que jugaba a Boca con Lanús. Sí, si querés parar, ya voy a buscar este hoy el horario. Lo que pasa es que tengo como 850.000 mensajes acá. Con decir que juega a Boca ya está. ¡Qué raro! ¿Va a aparecer Bregan? Me dice por acá. Creo que sí que va a aparecer Bregan. Tiene que aparecer. El que sí apareció es Pigüé. Creo que lo tengo a Pigüé. Ya en un ratito va ahí Pigüé también. A ver qué dice Don Pigüé. Si se defiende con el bolita o no. 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

Fiona Río dice que tiene una aplicación que 10 minutos lees el mensaje y te lo borra. Ah, claro. Está bien, por eso se borran todos los mensajes. ¿Qué mandaste? Ñoquis. Comiendo ñoquis un día antes, dice el 28. Está bien. Cada uno con su cada quien. 10 minutos se me borran los mensajes, amigo. Así es la aplicación que tengo. El mejor tesoro que tengo soy yo, dice. Bueno, calmate. Calmate, tanque Denis. No te invito porque no vas a ir, amigo. ¿A dónde? Ah, Tropi, no voy a ir, amigo. Yo soy de barrio, voy a Pronto Convite, boludo. Ahí me atienden bien, ahí en Pronto Convite, sí. Diste más vueltas para conseguir una pulsera para Mario Pereira. Y claro, ahora qué vamos a ir. Le dijiste al Juaco, ese que jodé tanto con el Juaco, le dijiste el gato Mendoza, boludo, que más sabe de la movida tropical, quería ver Mario Pereira. Lo hubiera dicho, me debe conocer, Juaco. Pasamos un temita para mi negrito Andrés, que se fue a trabajar descompuesto y todavía estaba con vómito, dice. Turno tarde, eso me mandó la pulita, dice Vero. Muy bien, qué grande pulita. Estaba llegando a tu mensaje, pulita, igual, lo borraste.

Acá apareció el amigo del Manu, el que iba a laburar a Río Negro con el Manu, a Villa Regina. Buenas tardes, Gustavo. Muy buen viernes. Buen fin de bendiciones, dice Angelito Lavena. Bendiciones, Angelito. Buen fin de para vos también. El Nene Lavena en Río Negro. ¿Qué era? Acá es no, Angelito. Hay gordos acá, hay gordo Lavena.

Temita de Mar Azul Salvaje, Minatone, Ramón Müller. El famoso freno a disco para el lengüetazo que ayer se olvidó el celular. Pará, tranquilidad, hijito de Dios. Para mi viejo que está en Villa del Rosario, lo pasó a buscar la chica de la moto como a las 10 de la mañana. A los bocinazos en el barrio.

Quique de una dice, nuestra amiga Chani, 3 días en cama, ¿te imaginas la gana que tengo de salir? Me tienen atada acá a la cama, dice, y bueno, no, no, no salga, espera un día.

0: DJ Gato, Gato DJ. Acá estamos escuchándote. Te está escuchando. Atendé que te llamo,
1: ¡Ah! No, no, no, pigüera, no vamos a hablar, pedo, tres horas. Después llamame de las cinco, dale. Anda mal el celular de pigüero, ¿qué pasa? Ay, si me llamás lo mismo, pigüero. ¿O querés salir al aire? Dale, llamame, a ver, ¿qué querés salir al aire, pigüero? Dale. Mirá el video y el audio de Pigüé de la madrugada que te conté de las piedras, ¿viste? 2:10 de la madrugada me lo mandó Pigüé. Cree que todos son vagos como él, van a estar despiertos ahora. En Cipolletti, Río Negro, laburamos con el Manu, dice Angelito. Ah, bien, bien. Yo le cajé Villa Regina por el otro que tenemos en sintonía.

0: algo.
1: A ver.
0: Vos que siempre te estás en comunicación con Don Zapata, con Demetrio Zapata.
1: El hombre del pito.
0: Quiero saber porque me dijo Carlito Raca que ya entraba con la amarilla del vestuario. Ya lo veía y ya lo quería tarjetear de Zapata.
1: Ya, puede ser, ¿eh?
0: Dijo, por favor, cada vez que yo sabíamos, nos comunicaban en el club quién lo iba a arbitrar.
1: Zapata y ya, chau, Carlito Raca.
0: Ya entraba acondicionado a jugar, me dijo.
1: Ah,
0: con su cara a Don Zapata ahí, si es tan amable. ¿Por qué? ¿Qué pasaba con Raca?
1: Ya pasó, ya dijo ayer, aclaró que él no tiene ningún problema personal con ningún jugador. Él solamente aplica la ley, él aplica lo que está en el reglamento. Nah. Otra vez ahora con Carlito Raca. ¿Ayer era con cuál? Con el cabezón de Sentimiento Original. ¿Cómo era? Con el Pato Fernández. No.

0: No hay nada contra nadie, como dijo el hombre del pito. No, no, no. Personalmente, afuera de la cancha es una cosa, adentro es otra, ¿no? Ya lo aclaro. 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

Nacho nos dice, a Carlito Raca lo conozco, che, iba a la escuela primaria 39 La Belgrano, ahí frente a la terminal. Puede ser, puede ser. Pero gran jugador de fútbol, conocido, cómo no. Es lo mismo que diga el hombre de la escuba. Cualcito, el que no quiere que lo nombre mucho. No, ahora está bien, lo estamos nombrando.

0: Escuchá el audio del lengüetazo. Dice, se nos cayó un ídolo. ¿Qué pasó con el lengüetazo, Damián? A ver, ¿qué pasó?
1: Y boludo, yo me dejé el celular allá, boludo, me olvidé el celular. Me cagó a pedo, boludo.
0: Sí, claro, boludo, ¿cómo te vas a olvidar? Se fue de trampa y se olvidó el celular en la casa de la otra. ¡No!

0: decir al como al compadre, al Toto, que no va a jugar en Uruguay si antes cruzaba nadando para el otro lado.
1: Sí, pero por otra cosa cruzaba.
0: Está mala la Puli que no le lee los mensajes de ella.
1: ¡Ah, Pulita! No te enojes, Pulita, tranquilidad, hijita de Dios. El otro día lo encontré a Papiño y a toda la barra y le pregunté por el Toto 10. Me dijeron, dejá, joder con ese. Dice, nos confiscaba todo con Falonieri y el otro, como el licor ese que lo nombraba siempre. ¡Qué linda crema andaba por ahí por el río, ¿no? Con Falonieri, el Toto y licor. Pero chao, no quedaba un espinel, no quedaba nada.
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1: Siempre cumpliendo con la ley de la PNA, ¿no? Porque si nos está escuchando Ernestito por ahí, se va a enojar. Por ahí está escuchando Osman y sonamos ahí, no. Todo bajo la ley.

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0: Pues bien.
1: Gracias, amigo, gracias. Gracias, don Cachacha, gracias. Y sí, yo lo saludé a Coli, ¿cómo no lo voy a saludar? 10.000 veces lo saludé ya.

0: Ahí anda mi amigo Leito buscando equipo. Che, no tiene equipo todavía allí en Cambapaso. Bueno, a ver, que buscarle un equipo. No, no, Despensa Anita no lo quiere. El otro tampoco. ¿Cómo es este que va a salir campeón? ¿Cómo es? Está agrandado. Ya 5 fechas antes vamos a salir campeón, le dijo a Lale, ¿no? Patita Piñeiro no lo quiere para los viales tampoco, así que bueno. No sé dónde lo vamos a meter a Leo, pero en algún lado lo vamos. En Arroyito. Ahí está, en Arroyito lo vamos a hacer jugar a Leo, allí en el Regatas, ¿eh? El cuadro del 93.
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0: 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Refuerzos para el próximo campeonato de Arroyito. ¡Grande! El Morocho y la Ley. ¡Grande! ¡Qué refuerzo!

0: Bolita, vos que andás en el tema ahí, podemos hacer con el abuelo, con toda la barra ahí, una colecta para comprarle un celular a Pigüe. Está jodido el celular de Pigüe, bueno. Y la señora le presta de vez en cuando el celular, pero ya ahora se la cansó. Dijo, no, dejá de joder con mi celular, el mío es mío. Digo, comprate uno, tenés plata. O si no, pedir una colecta a tus amigos, dice.
1: ¿Qué hacer, DJ Gato? Gato DJ, hay que hablar fuerte porque acá no es pa' flojo. Acá estoy en la casa de Bolita. Está este Bolita, el jefe de la casa, con Jugo Feo, Pedro y el romántico Sandro y Marco Antonio Solís. Si hubiera sido, bueno, y estamos esperando al Picaflor. El Picaflor dice que se fue con la, ¿cómo? Para allá, para el lado de las tablitas, no sé para dónde se fue. Dice para ver una cuartetona allá. Bueno, DJ Gato, sin vergüenza, sacaste anoche con el 07 y ahora salió el 51 a los 10. Anoche salió el 52. Bueno, estamos DJ Gato, pero acá hay de todo para comer, la Bolita. Ajá. Y el Marco Antonio Solita acá también. Oh, y el romántico Sandro. Y bueno, y el del bombo, el cojudo Pablo, Pedro. ¿Y quién te habla? El que dirige la batuta. ¡Qué flor, che!
0: Ahora cuando llegas a tu casa te va a dar Isabel dirigir batuta. Ajá. Ahora te dan. Mirá cómo está la del estofado. Se enojó la nora, digo, no te cocino más. Digo, yo no hago, ¿sabes que yo no hago el estofado así? Digo, yo primero frito la cebolla, después la carne, la sello y después le pongo lo otro. Dice, no hablé, dice. Bueno, Yanina fue la que metió la

Yo quería que era la risa de la Nancy, che. Si era la de la Nancy, la vamos a escuchar en Pronto Convita, esa risa mañana. Cuando se ría la Nancy con la niña, ya Pronto Convita. Ay, no. Y con Pulita, no. Esto van a ser un desastre. 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Donde la vea Nancy le va a largar un chilito el profe. El profe no deja ninguna en pie, ¿no? El profe algo le va a decir. Todo eso, decirle, profe. Todo eso.

Estamos en Vivero Tus Plantas a full allí en Sosi 28 con la mejor música y con la música de la Mega. 3454187936. Con la gente de Nubes de Algodón ahí. ¡Era!

0: Che, pero mirá los jugadores, la clase de jugadores que tenemos en sintonía, por favor, bro. Era mi ídolo, le mandé un mensaje a Claudio Colli el otro día, ayer creo que era, y le dije, estás con el Boni Tamayo ahí. El Boni Tamayo era uno de mis ídolos allí cuando jugaba en Estudiantes. ¡Oh! ¡Qué jugador el Boni Tamayo! Y ahí está con el cumpleañero, a ver Boni, a ver.
1: Buenas tardes. ¿Cómo andás? Boni Tamay te habla.
0: Mirá,
1: sí, acá estamos laburando junto con Coli, el cumpleañero, y bueno, estamos escuchando la radio, así que sí, acá estamos con el amigo trabajando, produciendo y haciendo algo para festejar el cumpleaños. No sé si esta noche o mañana, porque este muchachito es muy complicado.
0: En lo del Boni era el cumpleaños, ¿no? Ahora lo quiere llevar el ruso. Así que no se sabe qué va a pasar. Mirá si conoceré los gustos del cumpleañero Claudio Colli. Mirá, ahí te paso el tema que le gusta a Claudio Colli. Ahora vamos a...

Para mi amigo el cumpleañero, che, no sacamos nada con el 51, con el 52, pero bueno, queda todavía, ¿no? Puede ser, puede ser. Tranquilidad, hijito de Dios, por ahí se viene más tarde. Pero no va a fundir, antes. Ahí está, el tema del cumpleañero, verá. Feliz cumpleaños, Claudito Colli, tatuaje.

0: día viernes, acá estamos.
1: Mira quién
0: aparece. Estamos yendo a buscar Juan. Hoy dormimos poquito nomás, mañana tenemos francolín.
1: Ay, ay,
0: así
1: ay.
0: Que...
2: Hola, Gustavo, pasamos un tema cheto.
1: Mirá.
2: ¿Qué? Un tema cheto.
1: Un tema cheto.
0: ¿Qué te dice? Que acostumbrada acá a patinar con el barro y quiere un tema cheto. Pasame sentimiento original que mañana vamos para allá.
1: Mirá.

Se viene el cumple de Luz Mía, ¿eh? Estamos preparando mucha música cheta para Luz Mía, ni hablar. Oriolis, terminando la semana con Funcional, después unas merecidas facturitas que están por traer. Está por traer el cumpa para acompañar los matecitos de la tita. Bien ahí, ya se viene el Pargani en minutitos. En tabla mi 7:45 de la mano de Analía y la tita, ahí está, Al Pargani, vistiendo a la mujer moderna, temporada de invierno. Con atuendo gauchesco, las alpargatas más cancheras.

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Walter, Karina, la gente de Tabela y Guarumba. ¡Qué grande! Decirle a Analía que venga a buscar una pasta pro. Tranquilidad, hijita de Dios. Ya viene la factura del cumpa.

0: minutos finales de nuestro programa en este día viernes. Qué movido que estuvo esto. Como todos los días, ¿no? Súper agradecido de la buena onda que tiran. Hay algunos que quieren mucha música, ¿no? Y si hacemos mucha música no podemos pasar los mensajes, no podemos pasar las publicidades. Así que bueno, el programa sale así, ¿no? Venimos, nos sentamos acá con buena onda y sale un programa, ¿no? Gracias a Dios. ¿Querés escuchar música solamente? Ya te dije, te grabo un pendrive, tenés la música ahí. No escuchá ningún locutor, no escuchá nada, ¿no? Buen fin de semana para todos. Claudito Colli, si va a hacer algo hoy viernes, invitado, boludo. Yo estoy libre hoy viernes. Mañana hay que laburar, ¿o no?
1: No soy hombre de prisión.
0: No sabe lo que va a hacer.

Mañana pronto con Vita, no te olvides, el Sentimiento Original en vivo. Festejamos los cumpleaños de agosto. El domingo por ahí, si da el cuerpo, damos una vuelta por el Rancho de Coco. También un saludo enorme a toda la gente del rancho. Un saludo a mi amiga Ramonita. Sean felices, disfruten de la vida, que esto es

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Fiesta. Bienvenidos a nuestra última edición de la semana. Juntos vamos a compartir mucha música hasta la hora 19. Mi nombre es Patricia Cuegler, el gusto inmenso que tengo de estar con vos. Cerrando la semana juntos en la Mega 91.5. Hoy una tarde hermosa. A pesar de las condiciones del tiempo, que se encuentra inestable, es una hermosa tarde. Es el día más hermoso de la semana. Es el viernes y llegó. Anda preparando tu mate, tu merienda. Voy a hacer una tarde de sorteos. Los mensajes. Bueno, muchísimas gracias. Como que arranca la apertura y ya empiezan a mandar sus mensajes. Muchísimas gracias. En un ratito los empiezo a escuchar y a leer.

¿Ya están preparados los auriculares, cielito? Ya tengo el auricular incrustado en el oído. Te mando un beso, cielito. Decoraciones cielo. Ahí está mi cielo escuchando la radio. ¿Todo bien? Saludando a los amigos. Ahí está mi cielito. Escuchando la radio. Mi cielo te ofrece de todo. Ya en un ratito te voy a ir contando. ¿Cómo andan los amigos? 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Hola Luis. Hola Griselda. Saludos a todo el personal. ¿Cómo andan los amigos de CACDOG? Saludos a Karina y Fernando. ¿Cómo andás, Franco Despensa? Saludos, Franco, ya a pleno. ¿Cómo anda la familia Quipes? Mini Mercado, lo de Quipes. ¿Cómo anda mi amiga Vero? Mundo Limpio, ya en el local y con su mate, me imagino, ¿no? Gracias, Verito. ¿Cómo anda Marcelo ABC Salón de Eventos? ¿Cómo anda el amigo Jorge Carnicería y Despensa el Vasco? ¿Cómo andan los amigos Panadería Artesanal de Randy? Hola, Silvina y Randy. ¿Cómo andan los chicos lo de Martín Indumentaria? Hola Roxana, hola Andrés. Saludos a Lucre, Nachito y Valen. ¿Cómo andan los chicos? Pollería y carnicería El Pollito Luca. Hola Ernesto, saludos a Franco. Los saludamos a Guille y a Darío o Diego. Ay, ay, ay, tengo que volver a preguntarle. Le mando un beso, chicos, y cada vez son más. ¿Cómo andan, amigo J Max? Azul Eventos hoy. Claro, primero la saludo a la amiga Vero, que regala, mi amiga de Mundo Limpio, un kit de limpieza que te viene genial, te digo. Con las tres últimas cifras. 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Muchísimas gracias, Maxi. ¿Cómo andan los chicos? Dragstore, el gato negro, a pleno también. ¡Qué lindo! Muchísimas gracias. Deseándote siempre, ¿no? Una bella jornada y arrancando esta parte del día con mucha música, música del recuerdo.

0: 5 de la tarde, 20 minutos, éxito de Perales, ¿escuchá? Gente maravillosa. Como cada tarde que comparte la radio.
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0: 345-433-091-5, ¿cómo arranca tu tarde de viernes? Y el día más hermoso es este, ¿no? Pero en realidad también se viene un fin de semana por delante que seguramente tenés cosas para hacer o descansás. El fin de semana este desaparece, ¿no?
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0: 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Pero bueno, viste, cada quien tiene sus cosas para hacer, ¿eh? Ordenar la casa, descansar, o sea, van un fin de semana por ahí. A ver. Hola, Patita, dice acá el mensaje. Hola, Marito.
2: Hola, Patita.
0: Hola.
2: Si lo podés abrir ese tema y me lo podés pasar. Bienvenido sea. Bueno. Que tenga una linda tarde, amiga.
0: Gracias, igualmente, lo voy a ir buscando. Déjame las tres últimas cifras si querés participar de estos dos sorteos hoy. Sorteo random, sí. Arrancamos, bueno, con cualquiera de los dos. O con la grabación del pendrive, gentileza del amigo Maxi.
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0: O el kit de limpieza gentileza de la amiga Vero de Mundo Limpio.
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0: Hola, ¿me anotás? Dice Giovanna con el 126. Sí, ahí te anoto. Te anota Franco con el 032. Rocío con el 577. Y Oscar con el 249. Muy bien, ahí están, ingresados a la compu de la radio. ¿Cómo andan, amiga Sole? ¿Todo bien? Hola, reina. Anotalo a Hernán con el 521 y a Candela con el 879. Ahí le mandamos un beso grande. Ahí está, anota. Ese ruido, claro, ¿viste? Ya te pasé a la compu de la radio, casi rompo el teclado. Vamos con el clic de Enter, ahí está, ¿eh? Ya en la compu de la radio para participar estos dos sorteos. Qué lindo, cuántas cosas lindas y cuántas cosas ricas se están haciendo por acá, ¿eh?
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0: Hola, Patito, ¿cómo estás? ¿Cómo andan, amigo Horacio? Trabajando a pleno, me imagino, ¿no? ¿Me puedes pasar el tema de Sandro Penumbras? Ya que hoy es el día del recuerdo. Hoy es viernes, Patito. Sí, hoy es viernes, amigo Horacio. Buscamos, sí. Beso grande para Luisa y los chicos trabajando y escuchando la radio. Ya está el mate preparado.
3: Buenas tardes, Patita. Hoy quiero pedirte el tema de los Rolling Stones, Píntalo de Negro, para mi hija Jennifer. Un saludo, eso es para la primera hora.
0: Bueno, muy
3: bien. Y para la segunda hora, algo de Dalila, Quédate con ella. Que pase un buen fin de semana, 18:30 tengo que salir.
0: Muy bien.
3: Voy a la iglesia Nueva Vida a aprontar todo para mañana una congregación. Mañana estamos de 8 de la mañana a 20 horas. Saludos. Éxitos, también un saludo para Celia, Verónica y Marito. Éxitos, aguante la 91.5 por empezar unos verdes.
0: Muy bien.
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0: Qué lindo. Eso tan valioso que vas a hacer, amigo José. Genial. Se suspendió la peregrinación a Federación. Estábamos hablando con Griselda la semana pasada por si se presentaba un mal tiempo, ¿no? Que fue lo que se presentó justamente en la jornada de ayer y en la de hoy. Así que bueno, ya queda suspendida la peregrinación a Federación. Andá buscando un tema de Cacho Castaño. Hola, yo ando bien, ¿vos? Hola, Walter, pero qué bárbaro, ¿no? Hola, Pato.

0: 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Pasanos algo del general, Patito. Te estamos escuchando. Infaltable 91.5 en calle Entre Ríos y Quintana. Unas genias. Bueno, muchísimas gracias.
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0: ay, que se me están poniendo románticos acá. Hola, Ariel.
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0: Pásame pasteles verdes. Algo del recuerdo, Patito. Sí, a ver. Tiene mucha música Pasteles Verdes, ¿sí? Ángeles Azules, me había pedido ayer el amigo Alcides, ¿se puede ser?
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0: Leo Dan me estaba pidiendo también en un mensaje ayer, a ver.
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0: Una amiga que no recuerdo todavía el nombre, pero ya me voy a acordar.
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0: ah, ahí está, a ver.
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0: ¿Puede ser que Moni me hayas pedido ayer Leo Dan?
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0: que... También vamos a incluir música de Volcán. ¡Wow! Hace muchísimo que no escuchamos música de Volcán. Soy Moni, Pato. Patito dice acá. ¿Me puedes pasar Malvada de Volcán? Dale. ¡Qué lindo! ¿Cuánta gente? Hacemos una pausa a la hora 18 recién. Pero te escuchamos, dice la gente del Aserradero. ¡Qué bueno!
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0: A ver qué buscamos. A ver, vamos organizándonos acá. Déjame las tres últimas cifras. Si querés participar de los sorteos, anoto y paso todos los números a la combo de la radio hasta la hora 18:30.
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sin la besa. ¿Cómo andan las chicas del grupo de la hora 14? Y estaba feito el tiempo, ¿no? Pero cumplimos. Un beso para Miguel que se va. Está esperando hasta la hora 18, corta el ayuno. Apenas ayuno de 20 horitas. Bueno, muy bien, nos falta poco, Miguel. Saludos a los chicos y a las chicas que estuvimos a la hora 14 ahí. Estaba bastante fresco, pero estaba hermoso. Se cumplió con la semana, la primera para mí. Así que bueno, estoy feliz. Muchas gracias, chicos. Ahí las chicas también en sus respectivos trabajos, escuchando la radio. Beso grande para la tía Wanda, de parte de Lucre. Salimos haciendo radio en vivo, www.lamegadigital.com.ar. Algo de Cacho Castaña, pedí.

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0: Avanzamos en la tarde de Mega. Patricia Coegler.

5 de la tarde, 37 minutos, Alphaville. ¿Cómo venía ese Gustavo? Pum para arriba, ¿qué pasó? Bueno. Hay que ir programando toda la música que piden, amigo Gustavo. Te mando saludos, Miguel, hoy a la siesta. ¿Cuántos mensajes para compartir? Muchísimas gracias. Voy a ir contándote luego de la hora 18 cómo va a estar nuestro pronóstico para fin de semana, ¿no? Después del tormentón de anoche. Bueno, de la madrugada. ¿Cómo andan, amiga Lili? Ya te leo en un ratito, ¿sí? 345-433-0915. 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

haciendo las promos. Ahí está, Lucre. 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Ya está trabajando a pleno el amigo Jorge, ya preparó su mate. 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Vamos transitando la ciudad con vos, nuestra preciosa de la tarde. Hola, Lucas. Hola, Ita. Muy bien, último día laboral. Ahí con la camioneta repleta de carne.

el tema de Leo Dan me habían pedido ayer, así que ya se viene en un ratito, junto con el tema de Sandro para el amigo Horacio. Javier, amigo de Salto, Uruguay. Hacemos un repaso por casi todos los ritmos, ¿sí? Qué rica esa merienda, buenas tardes, ¿cómo estás? Saludos a todos por ahí, y ahí está el amigo Javier de Salto, Uruguay, con su mate preparado y también con tortas fritas. Qué rica tu merienda. Genial, amigo Javier.

sorteas, que no escuché bien, se viene el sorteo de la amiga Vero en Mundo Limpio, un kit de limpieza. Gentileza al amigo DJ Maxi, Azul Eventos. Una grabación para tu pendrive con toda la música que vos querés escuchar siempre. Marito, estoy en tratativa de tu tema. Una tarde preciosa con vos, acompañándote donde sea. ¿Ya empezaste a probar cómo te va a salir el bizcochuelo de naranja? Dice Alma. Se lo prometí para la próxima semana. Ayer hice un bizcochuelo de naranja. No quedó nada, Alma. Pero bueno, le prometimos para la próxima semana a la amiga que está del otro lado escuchando la radio con una meriendita. Te mando un beso, Alma. La escuchás tempranísimo acá en la radio, ¿eh? A partir de las 7 de la mañana, con toda la info, con comentarios, noticias. El Club del Desayuno con mi amiga Alma Torres. Bueno, hasta la hora 10, eran las 10.03 y estaba Rubén ahí en la puerta. ¿Y a cuándo van a terminar de hablar? Hola, Patria Hermosa, acá escuchándote como siempre, como todas las tardes. Muchísimas gracias, Manoto, para el sorteo con el 473, son las tres últimas de mi DNI. Imposible elegir un tema porque toda tu programación está genial. Beso enorme, muchísimas gracias. Te mando un beso, Vero.

Pero qué lindo, o sea, es que justo estaba por hacer un comentario. Qué lindo, Andrés. Ah, bueno, bueno, vamos a actualizar los precios de lo de Martina. Trabajando un rato, extrañando a la Peque. Ya viajó, viajó Martina, está en el Cenar, ¿no? El campo de entrenamiento, con la selección de judo. Qué hermoso, Martina. El mayor de los éxitos. Y a esos padres que acompañan el sueño de la pequeña, le mando un fuerte abrazo. Andrés, Roxana. Ya está instalada, qué bueno. El mayor éxito para ella y para ustedes, ¿sí?

0: 1145-433-0915. Se vienen los éxitos pedidos. Buscando tu música, no te pongas nervioso, Marito. Ya va a salir tu tema. Estoy debiéndole el tema al amigo José, que no sé qué pasó. Parece que no se deja encontrar, se escondió. 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

0: Bienvenidos al Mundo Mega. Cinco de la tarde, 55 minutos. Ahí apareció el tema que me estaba pidiendo mi amigo Marito. Mi tema, Pato. Hace rato que te lo pedí. Ahí estaba. Muy bien, apareció. Pato, me estás viendo el tema de la chica de la boutique y el tema de Roxette que te pedí ayer. ¿El Roxette? ¿Cuándo me pediste, Ariel? No recuerdo. No puedo creer quién apareció. El amigo Tato. Claro, era Toto, no Tato apareció. Tanto tiempo. Mira, llovió, salió el sol. Tuvimos una semana con mucha inestabilidad. El amigo no aparecía. No sabemos qué hacer con tanto calchaje amontonado. Nada. Salió el sol tampoco. Apareció a fin de mes. ¡Qué grande, iracundos! Dice el amigo José. Josecito de mi corazón, te paso un tema tropical, sí, del recuerdo, ¿puede ser? A pleno trabajando ya, Pollito Luca. Están nerviosos, los chicos quieren que le pase música ya. Yo te recomiendo que no cantes, Pato. Bueno, porque tenés que cuidar la garganta para el fin de semana. Bueno. 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A pleno, los chicos. 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Me están viendo un tema de Leonardo Fabio. Buscamos, sí, no hay ningún problema. En esta tarde, música al recuerdo. Lo piden y lo tienen. Bueno, a veces por cuestiones de tiempo, ¿no? No se puede cumplir. Pero cumplimos, ahí están los chicos. Está Franco, está Diego, está el amigo Ernesto. Sargento Cabral y Feliciano, Carnicería y Pollería, el Pollito Luca. Bueno, a ver por acá, vamos a ir levantando, ¿sí? Porque cada vez están más románticos. Se me están yendo todos al sobre. ¿Cómo anda mi amigo Dani? A full. Mi amigo tabernero, le mando un beso grande a todos los taberneros, ¿sí? Hola, buenas tardes, Patri, buen programa con toda la mejor música de una tarde mágica. Así es con vos. Bueno, muchas gracias, Dani. Saludos a todos los amigos taberneros. Feliz viernes, participa con el 261. Gladys con el 551, el tema nuestro. No, dale bien para tu... Espera un poquito, no, está muy chiquita la letra. Claro, estaba leyendo cualquier cosa al final. El tema de Nuestra Plaza, de Raúl Abramson, si lo tenés. Vamos buscando, la verdad que por ahí la intención está. Yo voy cumpliendo, pero esto va así, muy rápido, ¿eh? Gracias, José, dice, no hay ningún problema. Vamos a ir buscando un tema tropical.
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0: Muy bien. El tema lo dan solterito y sin apuro y sin nadie. ¿Cómo andan los chicos? En la ruta 015 a full. Pato, tenés que estar los fines de semana. ¿Sabés que se termina mi semana laboral? Y el fin de semana... Claro, nos concentramos con toda la energía para arrancar nuevamente la semana, ¿sí? No podemos estar el fin de semana. Ya estamos con el contrato firmado de lunes a viernes. Si no, no habría ningún problema. Beso grande, gracias, Walter. Anotame, dice Luján, con el 898 y Juan con el 443. Ahí están. Hola. ¿Cómo anda mi amigo Angelito? Buen viernes. Buen fin de bendiciones. Bueno, muchísimas gracias. Muy mucha música pedida. La verdad que vamos así pasando como un popurrí. Pasamos lo que tenemos a mano de lo que pidieron, ¿no? ¡Claro que sí! ¡Mi amigo Ariel!
2: Hola, Patito. Buenas tardes. ¿Cómo andas, Patito? ¿Cómo andas vos? ¿Tanto tiempo?
0: ¿Tanto tiempo?
2: Me pasaba un tema...
0: ¿Qué pasó?
2: El brujo de Ezequiel.
0: Ah, bueno. Ariel. Algo el recuerdo, Ariel. Qué lindo saber de vos.
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0: Pero, ¿qué le pasó al amigo Tato que escribió nada más? Hola, amiga, tanto tiempo, hice una manito, pulgar hacia arriba. ¿Y el audio y el tema del pronóstico del tiempo? Si usted...

0: completo, sí. Está mi cielo escuchando la radio. 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Mando un beso, cielo. Para no sentirnos tan solo.
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Arrancó con todo. Segunda parte del programa y la última también. 345-433-0915. Música tropical del recuerdo. Morocho, tanto tiempo. Qué lindo verte, amigo Cristian Monzares. Anda pleno. No, no, un ratito, dame un beso y me voy. Bueno, muy bien. Qué lindo, bueno, a trabajar un rato, muy bien. Patito, no tarde para el sorteo con el 191, dice Raquel. Hola, Raquelita y Yanni con el 833. Ya las anoto, chicas. 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Bailando, claro, ahora sí, última parte y nos vamos a despedir hasta el lunes. Pero qué lindo, bueno, ahora miro, ¿sí? 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

0: Pato Baceros enganchados de lo majestuoso del, del chamamé. No pasó chamamé, chicos. Creo que es el único que no pasó en mi programa. Pero bueno, ya hay programa especial, ¿no? Para esa música. Fin de semana que se viene con todo en la radio siempre. Pero por cuestiones de que no me puedo organizar, sí, para poder cumplir, no es que no quiera. ¡Hola, morocha, Vane! Anotándose para los sorteos, 3454-33-091-5. Ya te escucho, Juancito, a ver por acá. Pasá lo que vos quieras, patos. Malvada de volcanes. Ah, claro, de volcán. Tenés razón, Añares hace que no se escuche. Se podrá escuchar, tengo miedo el audio de Juancito. ¿Cómo andan mis amigos? La familia Morán.
1: Hola.
0: Hola.
1: Pato, ¿cómo andás?
0: ¿Todo bien?
1: Con Fede acá. Pasame más torrante que nunca. Bueno, chao, saludos, chao, chao. Sí, Pato.
0: Sí.
1: Te pido porque hoy es el cumpleaños del Fede.
0: Pero qué lindo,
1: ¿viste? Fede. Quiere escuchar más torrante que nunca. Bueno, 35 pirulos compré. Chau, chau. Saludos.
0: Pero es un niño. Te mando un beso, Fede. ¡Feliz cumple! El mejor de los días. ¡Qué lindo! Que la cumplas muy, pero muy feliz, amigo Fede. ¿Cómo arranca tu fin de semana? Que arranque tan hermoso como el mío. ¿Ese perrito bailarín? Bueno, no me quiero atrasar si en un ratito sale la música pedida. Patito, ¿cómo estás? Te mandamos un saludo, dice por acá, el negro y yo. Poné música de Iracundo. Sí, y bueno, ¿y el otro nombre? El otro no, me decía otra cosa.
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0: Un saludo, el negro y yo, dice.
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0: ¿Cómo anda mi amiga María? Full. A ver.

0: dice la amiga Lili, el mejor tesoro de mi vida, mis nietos, Evelyn, Juan, Martín y Bruno. Orgullosa de ser abuela. Feliz día para ustedes también. ¿Es el día del abuelo? Me perdí, perdón, Por eso, pero... Claro, arranqué leyendo al revés, desde abajo. 28 de agosto, día de los abuelos. Ahí está. Feliz día para todos los abuelos. No soy abuela preciosa, pero en algún momento lo seré. Sí, sí. Quiero ser el que aparece cuando el te. Feliz día para Guillermina y para Jorgito Bonomo. En el día de los abuelos. Que cuentan con la dicha y la bendición de tenerlo a Bastian. ¡Qué lindo!
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0: Puedes ser el ganador o ganadora de una grabación de pendrive, gentileza del amigo Jay Maxi, gentileza de la amiga Vero de Mundo Limpio, un kit de limpieza que te viene genial.
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0: ¡Vamos con ese guiso, morocha!
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0: Con esa remera color chocolate te muerdo, hijo Monsalud. Dale que se nos está terminando la semana. Escucha, Franco.
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0: ¿Me cantan un poquitín de este enganchadito? Les doy un regalo automático. No solo.
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0: Para que se anime a cantar este pedacito del tema, le regalo algo para el fin de semana, algo rico. Porque quiero que canten los. Quiero escuchar un ratito.
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0: Vayan calentando esa garganta, canten un poquitín de este tema.
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0: Anótalo hasta la hora 18:30.
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0: Un minuto, bueno, sí, claro, si no canta nadie, se fue el regalito.
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0: Hola, Juan Pedro.
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0: Me los imagino todos cantando.
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0: Hola, Milcar. Me preguntaron si el señor Víctor Forni no hace más radio. No tengo ni idea. ¿Por qué no regresó más Víctor? Dijo que sigue fin de semana, que trabajaba para el carnaval y no apareció más. Vaya a saber, no sé. No, no se pregunta, ¿no?

0: Y le vamos a preguntar al amigo Víctor Forni por qué no está en la radio. Claro, dijo, me voy el fin de semana para trabajar en el carnaval, dice por acá el mensaje. Y desde enero no sabemos nada de él. ¿Qué será la vida de Víctor Forni? Escuchá, ¿podés leer lo que te mandé? A ver, estoy atrasada, es cierto. No descargó nunca ese audio, a ver.
1: ¿Cómo estás? Acá estoy escuchándote.
0: ¡Hola!
1: ¿Me pasás un tema? El tema de Fersa, en otra vida. Muchas gracias. Saludo para todo. Muy buena la radio, como siempre, espectacular. Éxito. Y bueno, que tenga excelente tarde. Una
0: Muchas
1: tarde
0: gracias.
1: Mágica, como se llama tu programa. Besos, besos, soy Eli.
0: Te mando un beso, Eli. Una tarde gráfica, escuché. Estoy escuchando más o menos de este oído. Te mando un beso, Eli. 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
1: Bueno, pero contale, Víctor, a la gente, ¿por qué no podés estar al aire? Me mandó una foto nomás. La gente lo aclama.

0: estamos. Este es mi número y, como te iba a decir, andamos perdida. Viste cómo soy yo. Aparezco y desaparezco. Saludo para Alma, la chica del programa de la mañana.
1: Muy bien.
0: Yo escucho, pero a veces no mando mensaje, pero siempre estoy al pendiente y escuchándolo como siempre.
1: Pero qué lindo.
0: Eso para todo, y acá andamos con un poco dolor de garganta, pero andamos bien, gracias a Dios.
1: Hay que cuidarse, hay que cuidarse. Besos. Te mando un beso, Eli. Ya llegó. 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
1: Cantó alguien, una sola persona, ¿sí?
2: A ver. 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
1: ¡Esa!
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1: Muy bien.
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1: Pero muy bien.
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1: Qué lindo, escucha.
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1: Muy bien, Sergio.
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1: Sergio es el ganador de este regalo. Te diría. Bueno, espera un poquito. Ahí está. Qué lindo, Sergio. Sos el ganador de un regalo sorpresa, ¿sí? No entra en ningún sorteo. Se animó a cantar un poquito. Era así instantáneo esto. Ahí te paso la dirección. Vas a pasar por Despensa de Franco. Te vamos a dejar un regalo especial para tu fin de semana. No me tengo que olvidar y avisar a Franco, porque claro, si no es fin de semana, no me avisaste nada. No sé qué regalarle.

0: Felicitaciones, Sergio, con el 162. Ahí está, ya te escucho. Tengo un mensaje de Víctor Forni, el amigo que anda por ahí. Escuchá, no tenés nada para mí, ese chupito.
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0: Esto se controla.

0: la Navidad. Estaba escuchando al amigo Víctor Forni, a ver si puede grabarme un audio un poquitín más corto, ¿sí? Pasa por Gualeguay 965 el ganador de este regalo sorpresa. Tuve ganas de traerlo a la radio. Bueno, en realidad le dije a Franco y dijo que sí. 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No tengo más tiempo, no puedo anotar a nadie más, ¿sí? Las tres últimas cifras son de las personas que llegaron hasta la hora 18.30.
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0: Ay, mi reina.
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0: Este es el segundo audio que abrí, ¿sí?
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0: Te mando un beso, Lili. Fue el ganador hoy, tú, Sergio.
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3: 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Hola, Pato, ¿cómo estás? La verdad que sería lindo si pasó un chamamecito.
0: ¿Sí? Está bueno.
3: Estoy tomando mate acá. Muy bien. Escuchando a usted como todas las tardes. Soy Amilcar, gracias.
0: ¡Qué rico! Unos matecitos a esta hora, Amilcar. Beso grande para Norma también, ¿eh?
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4: Beatriz 816.
0: Muy bien, vamos. Beatriz mandó su mensaje 1823.
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0: ¿Cómo va tu tarde? La nuestra está tan hermosa hoy, ¿no?
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0: Buenas tardes, genia, por acá por Matier con tu linda compañía, muchas gracias, buen fin de. Te saludo Juan Pedro, un genio total. El amigo J Maxi te regala una grabación de pendrive con las tres últimas cifras. Ya en un ratito hago el conteo a ver si no queda nadie afuera. Ya se vienen los sorteos, ¿sí? 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
0: 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Este fin de semana calladita.
2: Una ilusión.
0: Qué manera de hablar.
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0: Beso grande para Héctor del barrio y la cantera. Buen fin de Pato.
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0: Gracias, igualmente. Pato, escuchándote, saludos. Anotame, dice Daniela con el 477. Se anota Kian también con el 851.
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0: Mensaje enviado 1817.
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0: Hola, Brisa. Pato, anotame, dice, para el sorteo con el 614 y a Joel se anota con el 139 también. Estamos a pleno con la... ¿Qué? Ay, que yo leí mal. A ver, la producción de antifaces. ¡Wow! ¡Qué lindo! Pero qué lindo, ¿tienen un evento, chicas?
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5: Hola, Patito. ¿Escucha? Hola, Pato. Te habla Tato, Lumber One de Leveny Unión. ¿Cómo andás, Patito? Tanto tiempo, todo bien. Bueno, Patito, te da el pronóstico el tiempo para este fin de semana.
0: A ver qué dice la
5: mía. Día espectacular, Patito, para sacar las calchas mañana y pasado hasta el lunes.
0: Bueno.
5: A sacar las calchas, que se ventilen, que se aire, porque después se va a ir vuelta el temporal, Patito.
0: Sí.
5: Así que el día excepcional es para eso, todo el calchaje al aire libre. Vamos, Patito. Pasamos un tema para la gente ahí de Villarela, para Iván, Pento, Mario, para Cristian. Puede ser un tema de cualquiera más que tengan en programación.
0: Muy bien.
5: Amiga, lo pedí.

0: participando. La última en entrar al sorteo 165.
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0: Decí que el amigo Jorge Bonomo va y viene, no tiene ni tiempo a escucharme, sino bueno, Pato, basta. ¡Vamos, cielito! Impresionante esto, muchísimas gracias. Ténganme paciencia, sí, voy compartiendo todos los mensajes. Estoy ocupado, dice Víctor Forni. Bueno,
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0: Esperá, ya saludo a la audiencia.
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0: 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Se viene sorteo. El primero. Qué placer escucharte mientras estamos trabajando. Te mando un beso, Lucas. Vamosita, los chicos que están en el reparto. Sergio y Silvia, a full. Esta noche nos vamos a la Bianca un ratito. Le prometí a las chicas, a Estelita y Gloria. Pato, hace un mes que tenemos las canastitas frisadas. O sea, ¿me van a dar una comida que está frisada hace tanto tiempo?
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0: Gracias, chicas. Sí, las canastitas así de verduras a mí me gustan mucho. Estelita y Gloria, esta noche me las van a hacer para mí. Gracias, chicas.
1: Atrapado.
0: Primer sorteo, ¿qué es lo que se va primero? El kit de limpieza, gentileza de la amiga Vero de Mundo Limpio. 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
0: Te mando un beso, amiga Normi.

0: Vamos, amigo Alcides. Vamos, amigo Fede. Según el pronóstico del tiempo de la voz cantante del amigo Tato, va a estar hermoso el fin de... Estaba por entrar acá a actualizar los datos, pero no. 19-12 temperatura a esta hora. Mata, vos te cayó un toscazo en la cabeza. ¿Por qué me escriben así? ¿Te cayó un toscazo en la cabeza, Pato?
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0: No tengo más tiempo, chicos. Ingreso

0: Le pongo play y arranca el sorteo. Suerte para todas las personas. Sí, se viene el kit de limpieza de la amiga Vero de Mundo Limpio.
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0: Amigo Eduardo. ¿Qué pasó? Ah, hoy no hicieron paro, sí que se va a la escuela. Muy bien. ¿Qué pasó? No lo vi.
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0: Qué lástima, dice por acá. ¿Qué pasó, Cata?

0: Sorteo en marcha, sí. Ya en un ratito voy a tener ganador o ganadora.
1: Hola, Patito. Hola, Pato. Pato, Patito. Para la primera hora. Me pasa el tema, los labios tuyos son míos. Buscalo que ese tema está hermoso.
0: Bueno, mijo.
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0: Cuando te vi. Vamos arriba, te mando un beso, Juancito. La chavacha que está al lado tuyo también. También curé. No para todavía, ganador o ganadora. Gracias por estar siempre del otro lado compartiendo la radio. Así somos. Y fuimos siempre. Vamos a seguir siendo iguales, ¿eh? Me acompaña Draxor, el gato negro, ya para el sorteo, ¿sí? 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

terminación 898 del otro lado. Luján, ¿estás ahí? Luján es la ganadora del kit de limpieza gentileza, la amiga Vero de Mundo Limpio. Está por ahí, que me avise, sí, porque si no tenemos que seguir sorteando. Luján con el 898, ganadora del kit de limpieza, la esperamos un minuto, ¿sí?

0: Patito. Buenas tardes, Patito, ¿cómo estás? Soy Juan Jesús del barrio 9 de Julio. Quiero anotarme por el sorteo del pendrive.
1: Muy bien.
0: Mi último número de documento es 978. Juan Jesús, igual te pasé por letra.
1: Sí, sí, sí, por eso ya lo había anotado, Juan Jesús.
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1: Ya está integrando el sorteo, ¿sí?
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1: Saludame, che, dice acá la amiga Cata. Te estoy saludando, Catita. ¿Cómo anda mi amiga Yanni? Saludos a Yasmín, Bautista y Noah. De parte de Yanina y Ángel, mis amigos del barrio Nebel. Escuchá, que te gusta la música del file. Mueve el piecito, Néstor.
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1: No me diga que no está la ganadora. Se viene el sorteo de toda la música del pendrive. En tu pendrive, sí, lee bien, pato.
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3: Mis ojos sinceros y hermosos. Recién me senté a tomar unos matecitos. Pero hace rato que te estoy escuchando. Pero es que cante, canta horrible, ¿eh? Me van a tirar piedra. Víctor, ay, mi querido Víctor, sí, está haciendo radio en otro lado. En otro lado. Nos tenemos en WhatsApp. Nena, quiero saludar. Si podés, pasarle un tema lindo para mi nuera Claudia Pérez, que hoy está cumpliendo años, y para mi primo Raúl Craco, que también cumple años hoy. Cuídate, si no te cuidas vos, no te cuida nadie, mi vida.
1: Gracias, preciosa. Feliz cumple para tu nuera.
3: Mis ojos sinceros y hermosos. Yo lo extraño a horrores a Víctor. Me divertía de lo lindo con Víctor. Todos los programas de la Mega son lindos, porque Alejandro Silva también lo amó. Con Gustavito Mendoza de primero nos peleábamos, pero ahora nos hicimos amigos. Y, mi amor, hoy no es el Día de los Abuelos. El Día de los Abuelos es el 28 de julio.
1: Y así me mandaron.
3: El 26 de julio, perdón. Hoy no es el Día de los Abuelos. No sé por qué lo pusieron al Día de los Abuelos hoy. Pero hoy es el día de San Agustín. Quisiera saludar a mi nieto Agustín, que hoy es el día de su santo patrón.
1: Ahí está. Bueno, pues, qué sé yo, no sé. Viste que por ahí se repiten las fechas. Acaba de perder el premio. Bueno, premio no, es un regalo que tenés a la amiga Vero en Mundo Limpio. No podemos esperar. Sigue el sorteo en marcha. Tienen que estar, pasaron como 5 minutos, ¿eh?
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1: Seguimos con el pendrive, la grabación del pendrive.

0: ahí viene un ganador o ganadora del pendrive con toda la música que tiene ese amigo J Max y es un evento. Terminación 978 está por ahí. Dejó las tres últimas cifras a la hora 17:23. La va a ingresar en el sorteo.
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0: Jesús está del otro lado con la terminación 978, ganador del pendrive. No está nadie, se fueron.
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0: 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A ver, por acá.
2: Hola, Patito, buenas tardes. Soy Juan Jesús, 978. Sí, acá estoy presente. Bueno, me alegro. ¿Dónde tengo que pasar? O pasarme la dirección.
0: Ahora le vamos a pasar el número del amigo J Maxi. Felicitaciones, sos el ganador. Jesús, a disfrutar de toda la música, ¿sí? Ya te paso ya al número del amigo J Maxi. Muchísimas gracias, Maxi. Vamos, en un ratito va a salir otro ganador o ganadora del regalo de la amiga Vero y Mundo Limpio.

0: 3454-33091-5. Tengo ganador, ya o ganadora de toda esta promo imperdible de la amiga Vero. ¿De toda qué, pato? Todo producto de limpieza, quería decir.
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0: Escuchá que te mandé mensaje a la hora 18, dice por acá una amiga. Ahora miro, ahora miro. Vamos con el premio, el regalo. No tengo mensaje. Ah, sí, tenés razón.
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0: Hola, amorito, ¿todo bien?
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0: Estoy escuchando, bombona, beso grande.
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0: brindas. No seas malo, che. Ojalá que le entre un virus al pendrive.

0: Está la terminación 851 del otro lado. Es el ganador de este kit de limpieza gentileza, la amiga Vero de Mundo Limpio. Kian con el 851 es el ganador. Lo espero un minuto, sí, porque me tengo que ir. Kian 851 está por ahí. Dejó su mensaje junto con Daniela con el 477.
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0: Ay, que me tengo que ir.
1: Yo te quería.
0: Ya miro los mensajes, sí, llegan muchísimos. Tengo tiempo hasta la hora 18:57 más o menos. A ver, escucho por acá.
2: ¡Y Pato, muchas gracias!
0: ¡Ay, mi rey! ¿Qué? ¡Pero qué lindo! ¡Kian es el ganador! Muchísimas gracias, Vero, el Mundo Limpio. Y esa vocecita, escuchá.
2: ¡Y Pato, muchas gracias!
0: ¡Ay, mi rey!

Adrián puede pasar ahora, o sea, ya, a partir de ahora hasta la hora 20:30. Si no, mañana hasta la hora 13, sí, ahí le dejé la dirección, la 0229 bis. Muchísimas gracias. A ver si estará por acá la amiga Vero.

0: La verdad que cada tarde que me retiro de la radio lo hago súper feliz, agradecida sobre todas las cosas. Impresionante la cantidad de gente que se hace presente a partir de la hora 17. Muchísimas gracias. A ver por acá qué dice el amigo Ernesto. Un tema de los Alpes. Se me quedó sin tiempo, Ernesto. Buen fin de para ti, amiga. No me extrañes, amigo Ernesto. Ahí están los ganadores. Qué lindo. Bueno, muchísimas gracias. Ya casi llegando al final. No me olvido que me pidieron música. Pasa que los viernes se ponen así. A puros regalos. Gracias, buen fin, dice el amigo Tato igualmente.
1: ¿Cuánto daño ya es? Hola, Patri, ¿cómo estás? Te quiero saludar. Quiero que me pase un tema para dedicárselo ahí a mi amigo Fede, de ahí en calle Humberto Primo y Bernardo Irigoyen.
0: Ya escuchame, amigo Cide, se no me mandó ningún regalo con vos el amigo Fede.
1: Todo Limpio, creo que se llama. El negocio ahí. Ayer estuve comprando ahí. Y pasarle un tema, decir que te quiero. No me acuerdo el conjunto que toca ese tema. Decir que te quiero. Ese es el tema, Patito. Y bueno, y que tenga un buen fin de semana.
0: Muchas gracias.
1: Y bueno, y esta noche juega Boquita, decirle a JJ.
0: Sí, ya está preparado. Ya está preparado.
1: Abrazo y que tengan un buen fin de semana.
0: Gracias. Gracias. Igualmente, me voy. ¡Qué lindo! A disfrutar de fin de semana. Que todas las personas que son emprendedoras vendan todo lo que producen. La gente que tiene trabajo, que siga trabajando con mucha fe y esperanza. La gente que no tiene trabajo, ojalá y tenga, porque es muy necesario, ¿no? La parte económica está ahí como tambaleante para muchas personas, así que bueno, con mucha fe, ¿eh?
2: Con su mirada apasionada va.
0: Te mando un beso, Moni. Estaba ahí escuchando eso. Mi nombre es Patricia Cuecler. Gracias por tanto. Que tengamos todos un buen fin de semana, ¿sí?
2: Toda la noche de mesa a mesa para pasarla mejor.
0: Claro que sí, que pasarla lindo siempre, ¿eh?

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2: Ram, quien lo controle, mandale. Y este tema va dedicado para todos los que alguna vez sufrimos de corazón roto y...

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